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2: 9:01.
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1: Claro que sí, somos la radio que alegra toda la vida, la RTL. ¿Cómo estamos? Buenos días, buenos días, buenos días, buenos días, buenos días, buenos días, buenos días, buenos días. Saluditos para cada uno de ustedes. A esta hora ya estamos listos para acompañarles. Queremos pasarlo bien, disfrutar el día de hoy, que es lo importante. Aquí estamos buscando las opciones por habido y por haber, cabrito. Es importante para nuestros auditores que están en sintonía. Saludándonos este día ya miércoles, ¿eh? ¿Qué lo diría? Miércoles 14 de octubre. Mira, 14 de octubre, espectacular. Saludando el día de hoy a los que están de cumpleaños, aniversario de matrimonio y también de onomástico. El día de hoy lleva el nombre de Calixto. Muchas, pero muchas felicidades. Después de un día, ¿qué podríamos decir? Primero que todo, ahora un día primaveral. Ahora sí que un día primaveral. Una temperatura grata a esta hora. Un solcito que no sé cómo está aquí, pero está y siempre ha estado. De repente está con nubosidad, pero revisando por estos laditos podríamos decir que estamos con días primaverales y nos van a acompañar durante todos estos días de esta forma, de esta manera. Así que saludito cordial para cada uno de ustedes. Después del apocalipsis completo, el día de ayer como la primera parte, como el capítulo nuevo de Dragon Ball Super, sí, un capítulo importante ahí, lo que pasó en la tarde allí. Espectacular, pero bueno, lo que se puede decir que no pasó a mayores. Y ahora hay que dar vuelta a la página más, señores, y disfrutar este día espectacular aquí en la región del Maule. El saludo para todos. Ya comenzamos a disfrutar en Linares, 95.3 Talca, 910 AM Cauquenes, 103.7. Los que están online en Radio RTL Linares.cl. Activamos esta rica mañana ya, señores. Me gustó, me gustó. Claro que sí, alegría con solcito despejado, una cordillera que se ve blanquita, señores. Rico a disfrutar la vida, la alegría, la felicidad. Les saludamos.

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1: Sí, estamos de vuelta a la RTL, la radio que ha gastado la vida. Claro que sí, literando en la mañana. Este día miércoles 14 de octubre, ya prácticamente mitad de mes. ¿Qué pasa? 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
0: Cervandito, claro que sí. Saludos para los amigos ahí de Paragüez, El Pato, sus alrededores. La Vallica, sector de la Vallica Norte. Sector La Torre también por ahí. Y varios lugares donde nos sintonizan día a día. Luego le vamos a contar un informe del tiempo. Pero por lo menos a lo que queda de esta semana, señores, no trae ninguna novedad, podríamos decir. Hasta el momento, ¿por qué? Lo que pasó ayer en la tarde no estaba en ningún registro, socio. Pero en ninguno que alguien hubiera dicho, oye, no, si va, no, en ninguna parte aparecía lo que sucedió el día de ayer. Así que, para que usted lo tenga claro, esto es solamente un pronóstico del tiempo. Pero podríamos decir que se vienen días de tranquilidad, con temperaturas que vamos a llegar hasta los 23, 24 grados. ¿Ah? Pero solamente por esta semana. La próxima, lamento decirlo, pero la próxima vuelve el agua. Nuevamente, ya le vamos a contar todo eso.
1: ¡Sigue el agua!
0: Y mucho más aquí en la 95.3. Ay, póngale talento nomás porque el día de hoy, miércoles, tendremos un solcito rico. Algunas novedades por ahí. Vamos a ver qué es lo que pasa. Continuamos liderando
1: la mañana.

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2: 9:32.
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1: 14 minutos para las 10 de la mañana en la RTL, con una temperatura a esta hora ya primaveral, podríamos decir 16 grados la temperatura del momento, aunque usted no lo cría. 16 grados con una humedad del 66%. Ayer fueron 6 milímetros de agua que cayeron durante todo ese evento medio raro, como se dice. La mínima se marcó el día de hoy a las 6 de la mañana. Oh, están saliendo por los 6. A las 6 de la mañana con 49 minutos fue de 7,6 grados. No, ya. No, en serio, 7,6 grados. ¿Qué esperamos para el día de hoy? Ay, ay, ay. Esperamos cielo prácticamente casi despejado todo el día. Algunas nubes que pueden aparecer por ahí, pero no, muy poco. Muy poco para esta jornada. Y llegamos a una máxima el día de hoy de cerca de 23 grados, ¿eh? No deja de ser. Pero bastante humedad, señores. Así que a cuidarse, a cuidarse. Para mañana esto poco cambia. Tenemos para mañana jueves una mínima de 9, máxima de 24 grados para mañana. Para el día, también con nubosidad para mañana, pero no tanto, ¿ya? Para el día viernes esperamos una mínima de 10, máxima de 24, con nubosidad también. Y, claro, usted dirá, pero la nubosidad, ¿dónde está? Si no veo nube, ¿no? Pero sí, durante el día, pues. Estamos hablando de eso, durante el día que sea la nubosidad, ¿no? No en estos momentos, ¿ah? Para el día sábado esperamos una mínima de 11, máxima de 24 también, con cielos nublados a parciales. Para el día domingo esperamos una mínima de 10, máxima de 23 grados también. Es decir, de aquí hasta el día domingo estaremos con temperaturas bien simpáticas, ¿ya? El domingo tarde-noche ya, pasando para el lunes, debería comenzar. Mira, aquí se ve lluvia, mucha atención, se queda analizándolo, sí. Se ve lluvia para el lunes, martes, miércoles y jueves de la próxima semana. Para que ustedes lo tengan ahí en consideración. Las magnitudes las vamos a dejar ahí. No me aparecen 10 milímetros, 12 milímetros, 20 milímetros, 10 milímetros. Pero hay que dejarlo ahí eso, porque hoy en día ya podemos esperar cualquier cosa y no existe. Vamos a estar muy atentos a estas lluvias, porque ya no debería llover, señores. Por eso se pasan todo este tipo de situaciones medias extrañas de repente. Pero aprovechemos estos días de aquí hasta el domingo, que vamos a tener buen tiempo, que es lo importante, ¿eh? Lo que pasa ya el lunes, ahí lo vamos a ir analizando y viendo. Pero ahora disfrutemos. Esto está rico, que se echaba de menos mucha gente. Oye, ya voy y estos sitios, ¿cuándo? Pura lluvia, pero lamentablemente no podemos hacer nada. Dicen que el niño se fortalece, lo que he leído por ahí. Ahora en el mes de diciembre, enero, donde va a ser su potencia más fuerte. Un niño que se va a quedar durante todo el 2027 y recién va a hacer su partida o ya a olvidarse para el 2028, dicen eso. Pero usted sabe, se dicen muchas cosas y hay que esperar nomás a ver qué es lo que pasa con este fenómeno que nos ha traído cositas y no se espera que lo que pasó ayer no se vuelva a repetir la próxima semana, por lo que estamos viendo aquí en algunos canales de televisión. Ahora, como siempre hemos dicho, no es para meter miedo, no es para que la gente... No, es para que estemos atentos, ¿no? Atentos a situaciones que no estábamos acostumbrados y que puedan pasar con estas precipitaciones en esta fecha, que octubre ha hecho uno de los años más lluviosos desde que hay registro, de un 20 de octubre, señores. Así que vamos a ver acaso sigue batiendo ese récord de precipitaciones este mes, que ya va a llegar a su quincena en la jornada de mañana. 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
1: Claro que sí, oye, con harta alegría y felicidad lo acompañamos el día de hoy. Por aquí, a los buenos días.
3: ¿Cómo amanecieron mis locutores favoritos? ¿Cómo les fue ayer con la granizada?
1: ¿Cómo está,
3: mi? Ojalá que les haya granizada, ido bien. Porque con los granizos las canaras se tapan y se pueden hasta rebasar los techos, ¿no? Sí, se gotean. Bueno. Ya cuídense, que tengan un lindo día soleadito y cuídense mucho. Martita en la peguita. Chau, chau.
1: Martita en la peguita.
2: Martita en la peguita.
1: Oye, recuerda nuestro WhatsApp 7520-5555 y el teléfono
2: el 713-247-2101.
1: Claro que sí, pues chiquillo, para que disfrutemos esta rica mañana. El día miércoles 14 de octubre estamos liderando
2: la mañana.

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1: Radio Tropical Latina te da la hora. 9:59.
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1: 10 con 12 minutitos ya, saludando a las nanitas a la orilla de casa, todas las manipuladoras, la gente que está trabajando en el comercio, los amigos parquímetros, la locomoción colectiva, señores, recuerde, ya que nos acordamos de la locomoción colectiva y nos tienen dicho, por favor, acuérdenle a la gente que se vienen por Maipú, señores, cruzan la línea ferry aquí y ahí dan la vuelta por Brasil hasta Kurmöller. Ya, pero que usted vaya ahí a tomar la comisión colectiva en Kurmöller, hay que caminar un poquito más, no cuesta nada. Una, dos cuadras, no. Ni una cosa. Ya, así que para que usted haga ese trayecto ya y no esté esperando por la calle Maipú, recuerde que ya está transitando la locomoción colectiva por eso, por esta parte de la ciudad, por el momento, o hasta cuando esté todo listo ya después, bueno, ahí se va a ir viendo por el camino. ¿Cómo se dice? El flujo vehicular ya que se vaya moviendo por la ciudad una vez que se vayan terminando todos estos trabajos y después a futuro ya se va a poder transitar libremente por todos lados. Pero ahora recuerde la conexión colectiva, Carmen, Maipú, llega a la línea ferre, cruza, dobla por Brasil hasta Kurmöller, Kurmöller ahí, derecho para el sector del mar, ¿ya? Para la costa. Así que para que usted lo tenga en consideración cuando esté esperando locomoción y diga usted de repente, bueno, llevo una hora esperando. Y no pasa nunca esta gente. Pero va a tener que ver en qué parte está usted ahora. Esperando la locomoción, oiga, ya. Tiene que declarar ese punto. ¿Dónde conserva este lado? 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
1: Claro que sí, ¿eh? 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
1: Oye, sobre todo a esta hora, toda la gente que nos unía ahí en el mercado central de Linares. Solo para Patito Torres. Aló, sí, adelante, Patito, ¿eh? Saliendo al tiro. Saludos para Patito Torres, para la Pamela, para la Clarita, para toda la mesa de cocina, para Jacqueline, para todos los que están ahí en el San José y también en el Trébol. Auditores ahí, como siempre, sintonizando la RTL a esta hora, Patito. Así que póngale nomás, pues, todas las mesas disponibles nomás. Y cuando querés, te traigo una sopita, ¿eh? Un sopita de pan, ¿ya? Una con una sopita de pan, quedamos bien, Patito, así que... Adelante, lo vamos a atenderlo al tiro. Saludos, Patito Torres, a esa hora. Saludos para el San José y el Trébol y para toda la gente que está trabajando en el mercado central de Linares también a esta hora de la mañana. Saludamos a nuestros auditores, saludos, buenos días.
3: Hola, Maxito, hola, Fabito.
2: Hola, guachita. Hola.
3: Buenos días.
1: Buenos días, buenos días.
3: Por aquí un lindo sol después que tuvimos ayer granizo, relámpagos, truenos, lluvia.
1: Tuvimos de todo.
3: Bien, ahora hay solcito, gracias a Dios. Está calentita la mañana.
1: Se puso de un color medio así, medio raro.
3: Un saludito para usted, para ustedes dos, para toda la gente
1: ayer
3: que está.
1: Pasó de todo en un ratito corto.
3: El regidor de las Toscas, chao, chao.
1: Se que cortó la luz. Linda. Queda la escoba, está la escoba. Saludos muy grandes, Silvia Quiroz, para usted, ¿eh? Que le vaya muy lindo, que tenga también. Excelente día miércoles. Hola, buenos días.
4: Hola, pues pariente, nosotros. ¿Cómo estáis hoy? Un saludo para ti y un saludo para amigo Fabio Vargas. Y para todos los magnates que están escuchando la radio hasta ahora, pues ya, ya todos sabemos quiénes son los que escuchamos la radio, así que un saludo para ellos en general y que sea un excelente y hermoso día para todos.
1: Exactamente.
4: Hoy. Que nos vaya bien, que nos vaya bien.
1: Ah, como dice el
4: tía Yoli. Sí. Que nos vaya bien, que nos vaya bien. Ya te dije, ya. Ya, pariente, saludo a todos, no me póngase
2: buena, gato.
4: Primavera con la gran magia tropical. Muchas gracias, pariente. Más tarde, más gato noticias. Cósmico. Y ya tú sabes, en cualquier momento estamos en contacto.
1: Exactamente. Saludo grande para usted, que le vaya muy bien a todos nuestros auditores. Están en sintonía de la Tropical Latina, la radio que alega toda la vida, le estamos acompañando.

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2: La señal horaria en RTL.
1: 10:30.
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0: Hola, pues pariente Maximiliano Soto, ¿cómo está? Y hoy un saludo para ti y un saludo para amigo Fabio Vargas y para todos los magnates que están escuchando la radio hasta ahora. Pues ya todos sabemos quiénes son los que escuchamos la radio, así que un saludo para ellos en general y que sea un excelente y hermoso día para todos hoy. Que nos vaya bien, que nos vaya bien, dice la tía Yolita. Que nos vaya bien, que nos vaya bien. Ya te dije, ya. Ya, pariente, saluda a todos nomás y póngase primavera con la gran magia tropical. Muchas gracias, pariente. Más tarde, más noticias. Y ya tú sabes, en cualquier momento estamos en contacto. Chao.
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0: Claro que sí, oye, saludos para el pariente Guayguay, saludos, y ahí te mandaba saludos nuestro colega Fayo Vargas, oye, te mandaba saludos, hijo. Muy bueno el tema que me diste, oye, de la gran magia tropical.
1: Oye, ¿no había uno?
0: Te lo va a comprar, dice, para escucharlo todos los días cuando quiera quedarse dormido.
1: Lo vamos a hacer lumaco.
0: Cuando quiera quedarse dormido en la noche, yo... Cuando quiera así como reconciliar el sueño, está tranquilito, ¿sí? Voy a escuchar esa canción. Ay, ay, ay, me hicieron la mañana con ese, con esa broma y les digo el tiro. Ya, señores, estamos de vuelta a esta hora. En la Tropical Latina con un cielo despejado, ¿eh? Pero 17 grados la temperatura del momento. Llegamos a 23 el día de hoy. Pero se va a nublar durante la tarde, no les voy a decir nada, colito. Porque hoy en día puede aparecer cualquier cosa en cualquier momento. Así que quedémonos tranquilitos nomás. Si el día anda bien, excelente. De lo contrario, ahí lo que se venga nomás, cabrito. Como dicen por ahí, no, se está harto raro el clima, ya, así que hay que prepararse, hay que estar muy atentos. Bueno, Fabio Valga, lo que pasó el día de ayer con los granizos, todo eso, la lluvia, la hortaliza, la fruta, todo esto que viene de la tierra. Ay, ay, ay, problema nos va a traer, señores.
1: Está complicado.
0: ¿Y las cosas van a subir?
1: El trigo. No, ya se está viendo que la harina va a subir.
0: Las papas subieron de nuevo.
1: Lamentablemente. Bueno, la lluvia para muchos. Bueno, ayer yo estaba en un lugar donde había arcoíris y estaba súper lindo. Sí, no sé si supiste eso tú. ¿No?
0: Sí, pues había arcoíris, se mandaron fotos y ya
1: estaban
0: fotos
1: en el campo nosotros, en una reunión ayer, por si acaso, una reunión con nuestro amigo ahí del Huepi Alto, una reunión. Y estaba
0: sí, me voló gente ayer en la tarde.
1: ¿Ah?
0: Me voló gente en la tarde de allá.
1: Sí, estaba bonito. Yo, me dijo, oye, pero está... la verdad que ayer me dio miedo.
0: Estaba complicado,
1: porque estábamos en pleno campo así abierto. No. De un gualpón, digo una vez.
0: De un gualpón ya.
1: De una. Y me daba julepe, me dio como julepe. Pero esta. Yo me acuerdo que venía negrito, como de ahí al lado de la cordillera, venía negrito para acá.
0: Sí, pues.
1: Y
0: empezó, oh. Esas son las nubes complicadas que antes no se veían, ¿te das cuenta tú o no? Que son nubes y tú empezás a ver antes como que te asusto y dices, oh, ¿qué se viene acercando? Una cosa así. Y la gente lo comentaba, bueno, llegaron varios videos de varias cosas que pasaron en la Ruta 5 Sur.
1: Luciano
0: en
1: está
0: en la montaña, por todos lados.
1: Luciano grababa sus videos y justo cuando grababa, ¡oh! Se cortó la luz. Tío.
0: Después, bueno, eso pasó, de repente se oscureció de una forma pero impresionante. A lo menos aquí estuvo corriendo viento, después estaba de un color medio rojizo. Y pasaron muchas cosas. Y advierten que la próxima semana, con esta inestabilidad nuevamente, pueden pasar cosas. Así que hay que estar atentos nomás, pues, señores. Sí, la próxima semana va a haber lluvia sí o sí, ¿eh? Oh. Es imposible que no. Porque la cosa lo dice. Si se lo dice, algo puede pasar. Ahora, lo que pasó ayer no estaba por ninguna parte con la bula retirada, pero... lo bueno que igual no pasó a mayores, fuera el corte de luz, algunos anegamientos por ahí. Aunque para otras ciudades, sobre todo para Santiago, fue atroz. Y hasta esta hora todavía están todos hablando sobre lo mismo de lo que pasó en la jornada del día de ayer. Que han pasado hartas cositas, pero hay que pensar también en algo positivo. 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
0: Claro que sí, ¿eh? 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
0: Claro que sí,
1: y Motel. 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
0: Claro que sí, ¿eh? 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
1: Rolandinho, Rolandinho.
0: Claro que
1: Rolandinho.
0: Sí, me gustó. 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Todos invitados, ¿eh?, para este fin de semana. Sábado 17, viernes 16, o como quiera decirlo, viernes 16, sábado 17.
1: Partiste bien, ¿ah?
0: Claro que sí, ¿ah? La gran revancha de los emprendedores.
1: La revancha emprendedora. Oye, mira, ¿sabéis qué? Aquí me están consultando. A ver.
0: Dígame.
1: Quiero que lo escuchen bien.
0: Me parece excelente.
1: Dice, emprendedores, quedan pocos cupos para expositores. O sea, si usted quiere ir...
0: Estar presente.
1: Estar presente, ahí tiene que llamar al siguiente teléfono, ¿ah? Al más 569-5000-9934.
0: Claro que sí.
1: Más 569-5000-9934. Esta es una feria que se llama La Revancha Emprendedora. Va a estar El Flaco, ¿cierto? De los Dominita Show, Grupo, sí, La Raza, Los Bandoleros del Sur, Grupo Tequila.
0: Tributos también van a ver.
1: Tributos van a ver también nuestro amigo Richard, Marco Antonio Solís, ¿cierto? Van a ver artistas. Esto es el día... Viernes
0: 16, sábado 17.
1: El Alameda, porque estaban confundidos la gente.
0: No, el Alameda.
1: Viernes 16 en la Alameda y sábado 17 también en la Alameda. Si usted quiere exponer, quiere vender, en el fondo, esa es la palabra, ponerse con su carro ahí a vender, tiene que llamar al teléfono más 569-5000-9934. Porque hay personas que ven el afiche en mi Facebook y no lo leen. Y me están preguntando cómo hay que hacerlo. Y yo les digo, puede hacerlo a través del teléfono que aparece en el afiche.
0: Claro, o de repente te preguntan de repente, oiga, ¿y a dónde queda? Y ahí dice la dirección.
1: Exactamente. Ahora,
0: cositas muchas más.
1: Esto bueno, ha traído de repente controversia en algunas personas, pero tú sabes que la gente siempre nunca está conforme con nada.
0: No, porque esto estamos claros, aquí vamos a estar.
1: Una señora, por ejemplo, yo subí el afiche a mi Facebook.
0: Ya.
1: Y una señora puso puros picantes.
0: Oh, ¿en serio?
1: En serio, güey. Yo subí el afiche y puse La Revancha Emprendedora, 16 y 17 de octubre, Alameda Linares. Y pongo el afiche donde salimos todos nosotros. Y puse puros picantes.
0: Bien, bien. Bueno, cada uno tiene su opinión ahí.
1: El tema es que la señora es del pueblo.
0: Pero que ya decirte así, no sé.
1: En serio, la gente tiene. Oye, pero ¿sabéis qué?
0: De tratar.
1: Mira, pero no, puro picante, aquí está. Pero mi gente se encargó de hacer lo suyo y la dejaron clarita.
0: Ah, oye, pasó lo mismo de esos días. Que te enfrentaste,
1: oye, no tuvo que bajar la publicación. Señora, usted que no está. Sí.
0: El cabrón.
1: Oye. Pero mira, cortito, si nos quieren unos minutos, mira, cortito. Dale. La verdad que la gente no está conforme con nada. Mira, no. Sí. Alegan porque sí.
0: Sí.
1: Alegan porque no.
0: Exacto.
1: Les molesta. Les molesta todo. Critican todo.
0: Sí.
1: Bueno, a mí en estos momentos, como ustedes saben, en la situación que estoy yo, en estos momentos tengo como varias gente que igual de repente me critican hartas cosas. Les molesta que yo sea una persona que trabaja en radio, les molesta. Les molesta porque yo toco la guitarra en un grupo, yo toda mi vida he sido músico y jamás voy a desconocer eso. El día que una persona desconoce de dónde viene es porque ya no vale nada como persona. Uno jamás debe conocer dónde viene. Entonces, la gente como que, la gente en serio, pero le busca todo Maxi. Pero lo mínimo, y no. Y no te digo, yo subí el afiche antes de ayer y le dijeron, no, puros picantes, pues. Oye. Tal cual.
0: Pero ese día atrás estábamos...
1: No doy el nombre de la persona porque es conocida, pero...
0: Invitaba un asado ahí y había harta carne en la parrilla. Sacamos una foto, la subimos aquí almorzando. Ah, usted como tiene plata, tiene para comprar carne.
1: Oye, es que...
0: Y hay gente que no tiene. Oye, pero si está ahí...
1: Yo no sé si en la raza... ¿Para qué? Yo no sé si en la raza la mala...
0: ¿Para qué?
1: La raza la mala o fue la vacuna.
0: Yo digo que fue la vacuna. Mucha gente pero dice que fue la vacuna, la gente quedó así.
1: Oye, pero yo de verdad, y hablando en serio, sin risa, sin nada, yo este último tiempo me he encontrado con gente muy, pero muy, pero muy conflictiva, muy complicada, por todo, muy pero agradable. todo les molesta.
0: No encuentro nada, bueno.
1: Oye, ya. Todo. Bueno, ¿qué vamos a hacer?
0: Nada que hacer, pues, señores.
1: Y se, oye, la cosa hoy en día. Y se vienen tiempos peores, porque faltan 2 años para las elecciones, se vienen tiempos peores, les digo al Tero.
0: Claro que sí, ¿eh? Y
1: aparecen los Facebook falsos, aparecen los críticos de salón, los críticos que te dicen, no, tú no puedes, ¿por qué? Porque tú eres rotito. Ah, sí, pues.
0: No, y tú eres cabrón, eres cabrón en realidad.
1: Tú eres rotito.
0: Eres un cabrón. Compa.
1: ¿A qué, a ti? Ah, sí, vos.
0: Sí, ¿te acordás?
1: Pero... Oye, pero la gente cabrón, tiene de lo que le pidan, compadre. Pero no importa.
0: Ya. Vamos a la música, señores. Ya nos desestresamos, podríamos decir.
1: Yo me desestresé. No se les olvide, la revancha emprendedora, 17 y 16 de octubre. Ahí, apoyando siempre a los emprendedores chiquillos en la Alameda.
0: Apoyando siempre a la gente que hay que apoyar. Y a todos en general, señores. Aquí no hacemos distinción con nadie.
1: Con nadie.
0: Exacto, ya estamos liderando.

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2: Y 2 minutos.
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1: 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Estamos acompañando a esta hora. 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
3: Buena cacharra. Está hablando el cacharro.
1: Buena cacharrita.
3: Buena choro, cacharrita, no sé si estará escuchando la radio. 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
1: Claro que sí. ¿Qué tanto por aquí? ¡Aló!
4: ¡Aló, aló, aló! ¡Hola, hola! Maxi, Fabio, oiga, espero que tengan una linda mañanita y también una semana ya arrancando con el día miércoles. ¿Cómo avanzaba la semana, amiguito?
1: Sí, oiga.
4: Y nada, por acá hay un calor primaveral y esperar que la cosa se mantenga durante el día y el resto de la semana. Y también lo que viene más futuro ya para noviembre, diciembre, el calorcito también, pues. Así que quisiera pedir un tema. Ponte un tema, dijo. Hay 40 grados, nena.
1: ¿En serio?
4: Abracito, de 40, que estén bien. Cariñoso saludo a todos los que están escuchando.
1: Ya. Me parece excelente. Oye, quiero mandar un saludito a esta hora también a la señora Polonia, a tía Polonia, que está en sintonía de la RTL. 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
3: Buenos días, Carlos.
1: Saludos cordiales, que le vaya muy bien. 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
3: Ya, tenemos por ahí a lo que te envié, que es un saludo a nuestro amigo Don David.
1: Ya.
3: Presidente ahí, para que la gente escuche y haga caso, porque tienen que hacer caso.
1: Eso, por Dios, eso es lo que no hace la gente, caso. Pero aquí escuchamos el audio, que nos manda Don Fayo Vargas. ¡Salud!
6: Fayo, buenos días. Oiga, ¿por qué le ponen ahí sitio a la radio el asunto de la gente que está dejando mucha basura fuera en la calle el día domingo, oiga? Fuera la gente que es porfiado, oiga, no entiende. Deja mucha ropa, hay gente que no vende la ropa, oiga, deja la ropa botada afuera.

0: feras, las que están por la...
1: Las que están por el costado de la Feria de las Pulgas.
0: Exactamente.
1: Ya, pues, y eso para evitar que los mismos niños, la misma gente cruce. Están botando basura, se están haciendo todo lo contrario
0: que tienen que hacer. Le mandamos un abrazo a don David, un excelente presidente, a toda su gente. Pero que los demás, como dice don David, que ayuden a la limpieza, no dejen basura ni nada. Nadie le gusta que le dejen basura tirar.
1: Exactamente. Ya pues, ahí está ya. El avisito. Aquí en la Tropicana tiene la radio, que lleva toda la vida, la acompañamos. La liderando.
0: Liderando la mañana.

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1: La señal horaria en RTL.
2: 11 y 33 minutos.
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1: ¿A dónde? ¿A dónde? ¿A dónde? Aquí estamos en la 95.3, la radio que alegra toda la vida. 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
1: 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Bien, ¿eh? 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Que no se olvide la dirección, ¿eh? Pero una de esas puede que pase de largo, pero no importa. A la vuelta nomás y vamos ingresando nuevamente. ¿Qué quieres que te diga? En tiempos peores, en una de esas, tiempos mejores también. Siempre hay que pensar positivo nomás, señor. Póngale nomás, como tiene que ser. ¿Qué anda por aquí, Martita? ¿Qué le pasó? ¡Aló!
2: Esa, chiquillos, en puras personas, envidiosa. Gente que, porque tienen un poco más, qué sé yo, se enojan en lugar de alegrarse. Así que no hay que tomarlo en cuenta nomás. A mí me pasa con mi hermano. Mi hermano, porque tengo un poco más que ellos, no me ven, no me miran. Así que yo tampoco los miro a ellos. ¿Qué me importa a mí si a ellos les fue más mal? Pues eso tiene que ver uno nomás. Yo me siento feliz de ser como soy nomás. Ya, cuídense, chicos.
1: En todo caso, tiene mucha razón, ¿eh? Sí. Hay que actuar de esa forma, de esa manera. Nada que hacer ni ese. El que quiere, quiere, como dice por ahí, ¿eh? Ya, cuídese mucho. Que le vaya muy bien. ¿Qué más por aquí, la amiguita? ¿Cómo está, amiguita? Un gusto saludar, amiguita.
3: Hola, amiguito Max.
1: ¿Cómo amiguito está, amiguita?
3: Pablo, ¿cómo están?
1: Ya quedamos como amiguita.
3: Yo aquí ya, poquito a poquito, avanzando, vamos con esto. Quiero mandarle un saludo a mi madrecita linda, hermosa, preciosa, bella, madre mía. Que no se preocupe, que estoy bien. que yo le prometí que iba a salir adelante. Así que eso. Y un temita del grupo La Junta, por favor, besa, que tengan excelente día.
4: Ya, listo, no hay ningún problema, le buscamos algo de La Junta, ¿eh? La Junta de Inversiones Temporales. La Junta, el Comité de La Junta. Y La Junta se vino a La Junta, claro que sí. Ahí le buscamos un temita bueno, porque usted lo disfrute y cuídese mucho también, ¿eh? Si está un poquito mejor, que estaba enfermita, bueno, hay que estar ahí, tranquilito nomás. Saludos, saludos para todos nuestros auditores que están en sintonía de la Tropical Latina, la radio que alegra toda la vida. Les estamos acompañando aquí en Linares, en Talca, en Cauquenes. Y no hay que dejar de lado a nuestros amigos que están online en Radio RTL Linares.cl con un cielo despejado. A esta hora hablamos de una temperatura de 19 grados. ¿Qué le parece? 19 grados la temperatura del momento. Con una humedad del 58%. Esperamos para el día de hoy 22 a 23 grados con cielos parciales, ¿eh? Que le quede claro, con cielos parciales ya la tardecita estará llegando la nube, ¿no? A ver, vamos a ver. No, es casi todo el día está rico la tardecita, así que no hay ningún problema a esta hora. Así que el saludo para nuestros auditores, las nanitas, los dueños de casa, toda la gente que está trabajando en su lugar comercial, en el comercio. Les saludamos con harto cariño y gracias por estar en sintonía. 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
1: Las 12 del mediodía y 2 minutos.
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1: Claro que sí, liderando la mañana en la RTL. Recuerde, son las 12 con ya 16 minutos y medio. 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
1: 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Bien, me parece, ¿ah? ¿Eh? Hola, Maxi, ¿cómo estás? ¿Sabes? Por acá la población ya es más buena. Tenemos una inquietud, dice, ya que el día lunes los vecinos sacamos la basura y no ha pasado el camión. Ah, ¿en serio? Y hoy vamos por lo mismo. Ay, ay, ay. Vamos a preguntar qué pasa con eso, ¿ah? ¿Eh? Ya, vamos a preguntarle aquí, hacer las consultas correspondientes, qué es lo que está pasando con estos cabritos. Oye, ¿qué pasa, mi amigazo? Que no han pasado ahí a sacar la basura. Así que vamos a hacer la consulta correspondiente y le vamos a entregar la información para ustedes que está ahí en sintonía de la RTL, chiquillos. Pongámosle ritmo esta tardecita. Día miércoles en el liderazgo.

0: Son las 12 del mediodía y 30 minutos.
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1: Claro, bien activados, esta tardecita de día miércoles 14. Ya saludando a toda la gente que está disfrutando del liderando la mañana. Veamos quién anda por aquí. ¡Aló!
2: ¿Cómo están? Buenos días. Bueno, oiga, mi niño, sabe que estoy llamándolo de parte de la... De la Marcelita Reyes, me dio su número.
1: ¿Ya?
2: Yo soy primo de la Silvita de los Coligües.
1: Ah, de la Silvita ya de Aragón,
2: mi niño,
1: ya.
2: Quería mandar un aviso.
1: ¿Qué pasó?
2: Yo trabajo en Uber, Yerbabuena, Rabón, Esquina Maida, Panimaida.
1: Ah, anda por aquí,
2: los
1: vaya,
2: Coligües, ya. Colbún, todo para que me pasara el avisito.
1: Ya,
2: si
1: ya.
2: Es tan amable. Cuando sí, vaya a Linares voy a pasar a donde usted.
1: Venga, para acá nomás.
2: Y ahí conversamos los dos, mi niño.
1: Esté
2: bien, cuídese. Oiga, mucho, un abrazo.
1: No me mandó nada el número telefónico, sí, me entregó toda la información. Y sí, faltó lo más importante, el número telefónico, ¿eh? ¿Y el número cuál es el que está aquí o no? Que de repente dan números sin que autoricen. Ya mándenme el numerito y le pasamos el aviso. En la Feria de las Pulgas, alguna cosa, que mismo nos va a traer. Más rato lo reiteramos de nuevo, sí. Pide plata, no hemos tenido nunca, sí. ¿Cómo te sentáis seguro, no más, Corina? ¿Cómo te sentáis seguro? Ya, a ver, ahí me mando otro más. A ver qué dice.
2: Hola, mi niño. Se me olvidó mandarle el número, el 931-740027.
1: Ya. Lo vamos a tener ahí, lo vamos a dejar para reiterarlo nuevamente ahí, nuevamente para que escuche la gente. Que el amigo aquí trabaja de Uber, así que el numerito es mismo que está ahí.
2: ¿Cómo están? Buenos días.
1: Ya.
2: Oiga, mi niño, ¿sabe que estoy llamándolo de parte de la... De la Marcelita Reyes, me dio su número.
1: Ya, oiga, mi
2: yo
1: número,
2: soy
1: oiga.
2: Primo de la Silvita de los Coligües. ¿Sabe, mi niño? Quería mandar un aviso.
1: ¿De dónde sacas mi número, oiga?
2: Yo trabajo en Uber, Yerbabuena.
1: Póngale nomás.
2: Rabón, Esquina Maida, Panimaida, Los Coligües, Colbún, todo para que me pasara el avisito.
1: Sí, sin problema, mi caso.
2: Si es tan amable. Cuando vaya a Linares voy a pasar a donde usted... Y ahí conversamos los dos.
1: No, se va a quedar a conversar. Sí. Bueno, si quiere conversar, no hay problema. Así que el amigo ahí se mueve de Uber para allá y para acá, al teléfono más 569-3174-0027. Más 569-3174-0027. No vamos a borrar nada el numerito, ¿ya? Vamos a dejar este visito aquí y más ratito ahí en la Feria de las Pulgas le vamos a dar unas salitas para echarle un apoyo ahí al amigo, ¿ya? Si no hay ningún problema. Póngale nomás, no lo vaya a pasar allá, pues no lo vaya a borrarlo. Ya, ¿quién más por aquí? ¡Aló!
3: Hola, Masi.
1: Hola, buenas tardes.
3: Sabes que vengo llegando.
1: ¿En serio?
3: Masi, quiero mandar un saludito.
1: ¿Sí, pues?
3: Muy especial. ¿Mm? A mi pareja, Miguel Yáñez.
1: ¿Ya?
3: Que está de cumpleaños.
1: ¿De cumpleaños el día de hoy?
3: Masi, muchas gracias y que tengas un buen día.
1: Igualmente, por
3: acá de la tía Bernie.
1: La tía Berni.
3: Hemos estado trabajando a full. Pero ya, vendrán días mejores.
1: Hay que tragar.
3: Un saludo muy especial para mi pareja que está de cumpleaños, Masi.
1: Muchas felicidades para él, que cumpla muchos añitos más, sí, ¿no? Ojalá. Felicidades para él ahí que está de cumpleaños el día de hoy. ¿Qué más por aquí? Hola, Maxi, ¿cómo está? Estamos bien. Me gustaría mandarle un saludito, dice, a Enriqueta Fuentes, la mamita de la tía Jimena. ¿Ya? La tía mamita de la tía Jimena, que hoy, miércoles 14 de octubre, está de cumpleaños. Ya, y durante toda la mañana no me han dicho nada. Si se acordaron recién hoy día, qué terrible, qué vergüenza. Ya, pero la vamos a saludar porque nosotros la conocemos a la señora. Está cumpliendo nada más y nada menos que 99 años. ¿Me escuchó bien o no? Pero me escuchó 99 años. Bastante, ¿ah? ¿Eh? Toda una vida. Muchos saludos para ella y para tía Jimena también. Un gran saludito, muchos cariños, abrazos, bendiciones a la distancia. Decirle que la queremos mucho, mucho, mucho. ¿Eh? Desde el más acá, del mundo del arte, del más allá. Saludos a Anaís, Carmencita Muñoz. Ya, pues un saludo a la tía Jimena ahí, que está de cumpleaños. Su mamita el día de hoy, miércoles 14 de octubre. Y está cumpliendo nada más y nada menos. ¡Ay, ay, ay, ay! 99 años.
4: ¿Qué dice?
1: Mire qué bien, ¿eh? 99 maravillosos años. Y que lo pase bien dentro de todo. Pues estaba ahí media delicadita de salud, pero igual le entregamos todas las buenas vibras. y que el cumpleaños lo pasen, pero excelente ahí en familia. Y le vamos a dedicar el cumpleaños feliz para todos los que el día de hoy están cumpliendo un año más. Y sobre la misma nos comenzamos a despedir, dándole gracias por la sintonía al día de hoy. Ya se viene la ruta del depo con Carlito y Nachito, que están aquí en los estudios ya de la RTL, ¿eh? Cuídense, nos reencontramos en un ratito más. Cualquier avisito, cosita que necesiten, pueden dejarlo mientras tanto en nuestro WhatsApp 7520-5555. Disfrutemos esta tardecita que está espectacular. Nos reencontramos en un ratito más. Tarde en familia, El Alma Ranchera, Potencia Atómica, todos los programas para estar presentes junto a ustedes. Saludos maravillosos para cada uno. Pero muchas felicidades. Feliz. Nos encontramos en cualquier momento. Esto fue el gran

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1: Y 3 minutos.
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0: Titulares del día de hoy. Partidazo de impacto. Linares vence 5-4 a Trasandino y se ilusiona con el ascenso a Primera B. Santiago City tiene la resta de 3 puntos y deja en el liderato a Deporte Linares. Otra vez, se suspendió la final de la Copa de la Liga entre Coquimbo Unido y O'Higgins. Fin de semana electrizante en Primera B. Ascenso y descenso al rojo vivo. Muy buenas tardes a toda la gran sintonía acá en Radio RTL. La Ruta del Depo ya está acá para informarles. Día miércoles 14 de octubre, programa número 90. ¿Ah? Muy buenas tardes ahí, Maximiliano, en la puesta en el aire. Y los granizos, la lluvia y todo por el estilo, el tropilinares ya, que le están diciendo, nos tienen una sorpresa acá en el estudio. ¿Ah? Muy buenas tardes, Nacho Escobar, ¿cómo estás?
1: ¿Qué tal, Carlos? Saludar a Maxi en los controles. ¿Todo bien por acá? Esperanzado, ilusionado. Y el sol, diría yo, que me trajo hoy día para la radio.
0: ¿Está resfriado para variar, Nacho?
1: No, para variar, estamos resfriados.
0: Oh, ya nací. ¿Cómo estás, Nacho, con este fin de semana largo? Recordemos que el lunes feriado no tuvimos programa, por eso estamos en nuestro primer programa de esta semana, el día de hoy. Tras ese fin de semana llenito de fútbol y llenito el corazón, igual, Nacho.
1: Sí, ilusionado, un partidazo de Deportes Linares pan neutral, fue un partidazo para nosotros que lo vivimos ahí, fue ahí de dulce y a gras, porque en un momento se iba perdiendo con uno menos, se empataba, se lograba en ventaja otra vez el cuadro trasandino, pero ahí el minuto 91... tras centro de candado, el 5-4, y ahí la algarabía, como se escucha en la transmisión.
0: Exactamente, Nacho, como decía nuestro gran comentarista Alex Vázquez, ahí un carrusel de emociones.
1: Sí, carrusel de emociones, harta emoción el día sábado en horas de la noche ahí en el Tucapel Bustamante Lastra.
0: Exacto, eso lo veremos a fondo en nuestro segundo bloque, lo que pasa con Deportes Linares. Hay buenas noticias, tanto dentro como fuera del campo de juego, Nacho.
1: Exactamente, así que ahí ya se está moviendo la tabla de posiciones y ahí falló el tribunal, así que el segundo bloque ahí va a entrar al área chica de lleno con toda esa información.
0: Exactamente, Nacho. Recordemos que vamos con los titulares, lo que decía, la suspensión de la Copa de la Liga, nuevamente. Nacho, nuevamente, pero ya no golpeemos tanto la NFP, son cosas...
1: externa.
0: Exactamente, no se puede. Hoy día el tiempo ya nada que hacer. Recordemos que la primera final estaba programada para el 18 de julio a las 18 horas en el estadio Elías Figueroa Brander de Valparaíso, lo cual la NFP decidió reprogramarla por el sistema frontal que se había pronosticado, las fuertes precipitaciones pronosticadas y las alertas tempranas del Senapred, Nacho, lo cual no fue así, al final. También hay tras bambalinas, se puede decir, que se rumoreaba ciertas amenazas de la hinchada de Wanderers.
1: Los Panzers.
0: Exactamente, apuntando a lo que era el hueso pirata ahí, la hinchada de Coquimbo Unido que tiene la final esta con O'Higgins.
1: Exactamente, los dos finalistas, O'Higgins y Coquimbo Unido, están esperando ahora la nueva reprogramación cuando finalmente se va a jugar esta final de la Copa de la Liga, que da un cupo al Chile 3 que va a jugar con el campeón de la Copa Chile.
0: La segunda programación era para el día de este viernes a las 20:30 horas en el Claro Arena. Sin embargo, la delegación presidencial metropolitana no autorizó el partido debido a los efectos del frente de mal tiempo y el aluvión ocurrido en la comuna de Las Condes. ¿Ah? Entonces, debido también a eso, las consecuencias de ese aluvión ahí en la parte alta de Santiago, Hay que recordar también que el Claro Arena no sufrió estragos, pero sí la periferia, las calles aledañas, claro, donde se tiene que llegar ahí al Claro Arena, eso está todavía con bastante barro, no estará para nada expedito, así que por ende se suspendió la final de la Copa de la Liga para este día viernes, que se juega a 20-30 horas en el Claro Arena. También consecuencia, Nacho, que se había suspendido la primera división por esperar y darle un realce a esta final, y por ende nos quedamos sin final de Copa de la Liga y sin programación de la primera división.
1: Exactamente, no va a haber ni final de Copa de la Liga, no va a haber Liga de Primera, así que vamos a tener solo fútbol de Liga de Ascenso este fin de semana para ir a observar los partidazos que se vienen.
0: De Primera entonces no hay programación, pero donde está todo de Primera, Plástico Isuan, especialista en productos para repostería, productos biodegradables, polipapel, cartón y absolutamente todas las dimensiones en bolsas plásticas. 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
0: Exactamente. Eso es lo que es la tan reprogramada final de Copa de Liga. Que recordemos el premio para el campeón de la Liga, de la Copa de la Liga, Nacho.
1: Esperará al final quien salga campeón de la Copa Chile para jugar ahí un partido de definición para hacer Chile 3 en Copa Libertadores 2027.
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0: Nacho, vamos hoy, como decía ahí, al rojo vivo, lo que es el ascenso hacia la primera división y el descenso hacia la segunda, todo esto en el campeonato de la primera B, Nacho.
1: Exacto, cambio de líder en la liga de ascenso y Ranger que se acerca a un punto hacia sus que los antecede la tabla de posiciones, así que las últimas tres fechas van a estar al rojo vivo.
0: Mira, vamos a ir con lo que fue la fecha que finalizó este fin de semana, donde Recoleta cayó por 2-1 frente a Magallanes. Santiago Wander sorpresivamente cae frente a Curicó, que se queda prácticamente eximido del descenso con este resultado 2-1. Temuco gana y complica nuevamente a Santa Cruz, le vence por 2-1 ahí en el Germán Becker. Deportes Antofagasta 3, goleada frente a San Marcos de Arica 0. Copiapó 2, Cobreloa 1 cae nuevamente y ahí esto produjo cambios en la tabla de posiciones. Cayó Cobreloa por 2-1 frente a Copiapó en el Luis Valenzuela Hermosilla. Puerto Montt, para variar, cayó ahora con el nuevo puntero San Luis de Quillota ahí en el Chinquihue. Ganó el cuadro del Chupete Suazo, que tuvo consecuencias en la tabla de posiciones. Ranger de Talca 4. Le bastó un tiempo al cuadro talquino. Unión San Felipe 0. Gran candidato futbolísticamente hablando el cuadro de San Felipe, Nacho.
1: Exacto, con lo que mostró era un partido de 6 puntos el día lunes ante Ranger de Talca y prácticamente, como decías tú, le bastó un tiempo ahí a Ranger para cerrar el partido con un 4-0 rotundo, dos goles de Alejandro Márquez y ahí Ignacio Mesías en el primer tiempo para el 4-0 final.
0: En el Estadio Tierra de Campeones, Deportes Iquique 1, la Unión Española, que tuvo una apretadita de algunos hinchas a los jugadores, terminado el encuentro, venció al cuadro de Deportes Iquique 1-0 al cuadro hispano. Vamos a ir con la tabla de posiciones para ver ya lo que va a comenzar el día viernes, esta fecha. Ay, faltando tres fechas para que se termine la primera vez. Vamos a Luis de Quillota. Pasó al liderato, primera ubicación con 50 unidades, segunda posición para Cobreloa 48, tercera posición para Magallanes con 46, cuarta posición para Deportes Antofagasta con 44, quinta posición para Santiago Wanderers, próximo rival del cuadro de Ranger de Talca con 44 unidades, sexta posición para Deportes Recoleta con 41, séptima posición para Deportes Copiapó con 40, octava posición para San Marcos de Arica con 39. Nacho, hasta ahí la postemporada. Explícalo un poquito porque es un poco enredado, ¿no?
1: exactamente hasta ahí la postemporada, porque el campeón asciende directamente, el que saca mayoría de puntos. El segundo espera en semifinal los resultados de los tres equipos siguientes, Carlos.
0: Exactamente. A ver, las parejas para disputar esas semifinales junto a Cobreloa, como dices tú, en este momento que está esperando en la segunda posición, sería Magallanes contra Antofagasta. No, Magallanes con San Marcos.
1: Exacto.
0: Deportes Antofagasta con Copiapó. Y Santiago Wander con Recoleta. Los tres ganadores de estas tres series pasa, se integra a esos tres ganadores Cobreloa para disputar las semifinales, podríamos decir, de esta liguilla para el ascenso. De esas cuatro parejas salen dos ganadores, ¿no es cierto?
1: Sí.
0: Y de aquello sale un ida y vuelta para ver quién asciende junto a San Luis de Quillota.
1: Exactamente.
0: En estos momentos.
1: Como está la tabla hasta el momento.
0: Exactamente. Unión Española está quedando fuera de la postemporada con 36 unidades. Décima posición para Deportes Temuco con 35. Décima segunda posición para Deportes Puerto Montt con 34. Décima tercera para Curicó Unido con 27. Décima cuarta posición para Club de Deportes Santa Cruz con 22. Aquí está el terror, ¿ah? Décima quinta posición para Unión San Felipe con 22. Y décima sexta posición, como prácticamente todo el año, Rangers de Talca con 21 unidades. Pero la salvedad, que está a solo un punto ahora de Unión San Felipe, que tiene 22. Y solamente a un punto de Deportes Santa Cruz, que ojo, asterisco ahí, cierra el campeonato visitando a Santa Cruz, Rangers de Talca.
1: Exactamente, yo creo que ahí está el descenso de San Felipe, Santa Cruz y Rangers. Va a salir el descendido a la segunda división en cancha, así que vamos a ver qué pasa, porque Curicó, importantísimo triunfo este fin de semana ante Wander en Valparaíso.
0: Sí, hizo 27 ya. Claro.
1: Y Quique, que era el que lo antecedía, ganó nuevamente y se ilusiona con Liguilla, así que...
0: Quedan 9 puntos por disputarse.
1: Exactamente.
0: Y está en este momento a 6 del descenso Curicó.
1: Exactamente.
0: Así que yo
1: prácticamente
0: creo que...
1: salvado el equipo de Damián Muñoz.
0: Juégatela, Nacho. ¿Quién desciende?
1: San Felipe.
0: San Felipe.
1: Sí.
0: Yo, por lo que los últimos partidos, lo que he visto de San Felipe, recordemos que tenía una gran ventaja el cuadro de la Aconcagua, Nacho, porque tenía 2 partidos pendientes y como local, lo cual los dos los perdió.
1: Los dos los perdió, así que ahí tenía esa cuenta de ahorro, si se puede decir, de ganar esos partidos prácticamente respiraba, pero lamentablemente para el equipo del Valle la Aconcagua los perdió y prácticamente ahí ya está condenado a un punto de ranking de Talca, que es el que los te está pisando los talones.
0: No supo jugar con esa cuenta de ahorro que tenía.
1: Exactamente.
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1: 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Estaba contento, decía, contento y medio triste, dijo. Un resultado en la primera división que no le gustó, dijo.
0: Ah.
1: Ay, ay, ay. Jugaron en Coquimbo, dijo. Ay, ay, ay.
0: Vamos a ir.
1: Son cosas del fútbol.
0: Exactamente.
1: Son cosas del fútbol.
0: Nacho, ¿cómo dices tú, el principal postulante al descenso y el descenso directo será San Luis, Nacho, o Cobreloa? ¿Qué vas a ir? Recordemos los tres rivales de Rangers de Talca para terminar este campeonato, Nacho, que tiene complicadísimos partidos.
1: Este viernes visita a Santiago Wander en Valparaíso, luego recibe a Cobreloa en Talca.
0: Uy, puede ahí coronarse Cobreloa o puede, está todo ahí en un pañuelo, ¿eh?
1: Exactamente, y visita en la última fecha a Santa Cruz en el Joaquín Muñoz García. Tiene un partido de local y 2 de visitante en los últimos 3 partidos de Rangers de Talca.
0: Vamos a ir con la fecha de la primera B, Nacho, donde la fecha número 28, Santiago, se inicia todo el viernes, ¿eh? 18 horas. Santiago Wanderers recibe a Rangers de Talca en el Elías Figueroa Brander.
1: Partido importantísimo arriba y abajo para Wander.
0: Pero ese chiste, ¿no?
1: Ir asegurando liguilla y para Rangers de ganar ya por primera vez en el año dejaría el último lugar de la tabla de posiciones.
0: Y en buen momento, ¿eh? Sí. A falta de 2 fechas.
1: Exactamente.
0: Pero el cuadro de Wander viene de unas caídas consecutivas, Nacho. Yo creo que
1: 3.
0: ya no quiere más. No quiere más. Sumar de a tres, ¿no?
1: Exactamente.
0: Y como local.
1: Con su gente ahí en el Elías Figueroa Brander.
0: Ese es el único partido entonces de la primera B que va a ser para el día viernes. Pasamos al día sábado, 12:30 horas, Magallanes. Ay, ay, ay. Recibe a San Luis en el Municipal de San Bernardo.
1: Un Magallanes que está en el tercer lugar, así que, y un San Luis que está en el liderato, así que de ganar Magallanes va a quedar a un punto de San Luis, así que importantísimo ese partido también.
0: Todavía se ilusiona con ese triunfo el cuadro de Magallanes, ¿ah? Exacto. Todavía puede ser campeón, imagínate.
1: Porque de ganar queda un punto de San Luis con 6 puntos en disputa.
0: Y hablando de alguien que tiene algo que decir en la parte alta de la primera B, Nacho, Cobreloa recibe a Deporte Recoleta el sábado a las 15 horas. Ya sabiendo el resultado de San Luis de Quillota.
1: Sabiendo el resultado de San Luis, así que de no sumar de a tres San Luis de Quillota, Cobreloa de ganar, alcanzaría nuevamente el liderato del torneo de la Liga de Ascenso.
0: Y ya, como se viene pronto Halloween, Nacho, el día domingo de Thriller, ¿eh? Curicó Unido a las 12:30 recibe a Deportes Iquique. Ahí uno de los dos se libera del descenso.
1: Claro, uno de los dos se libera ya. Iquique con la ilusión de estar todavía
0: pensando en Liguilla, ¿no?
1: En Liguilla, y Curicó ya por asegurar ya un año más en la Liga de Ascenso 2027.
0: Y como te decía, el domingo es de Thriller. Unión San Felipe recibe a Deportes Temuco, que todavía se ilusiona con la Liguilla. Y un Unión San Felipe que se ilusiona con mantenerse en la primera vez. 12:30 horas del día domingo. Mismo horario Curicó, ojo.
1: Exacto. Ahí San Felipe es la última opción. Creo que ya tiene para pensar en salvarse, porque va a jugar con el resultado ya sabido de Rangers. Así que es la última opción ante el equipo ahí de Marcelo Salas.
0: 15 horas del domingo, San Marcos de Arica recibe a Deportes Puerto Montt en el Carlos Ditbol.
1: Buen partido ahí, Arica, que es el último clasificado hasta el momento a Liguilla, viene de caer, así que está obligado como local ya a ir asegurando puestos de postemporada. Y Deportes Puerto Montt, que todavía se ilusiona, pero en los últimos partidos ha demostrado una baja en su nivel futbolístico enorme.
0: Y el domingo 17 horas, el estadio Joaquín Muñoz, Club Deportes Santa Cruz, Nacho, Deportes Antofagasta. Como dicen por ahí un chiste, otra oportunidad. Otra para Santa Cruz, ¿no?
1: Otra oportunidad para Santa Cruz y una de las últimas ya que va a tener, porque va a jugar con el resultado sabido de San Felipe y de Rangers de Talca, así que puede ahí como local volver al triunfo y ahí respirar un poquito hasta el otro fin de semana.
0: Y el día lunes, único partido, alguien que todavía se ilusiona con la liguilla del ascenso, ¿eh? Unión Española a las 7 de la tarde recibe a Deportes Copiapó en el Estadio Santa Laura Universidad SEC.
1: Un Copiapó que viene mal entonado con Erwin Durán, 2 triunfos consecutivos, y la Unión Española que hace tiempo ya no conoce de triunfo, así que cuestionadísimo el cuadro de Ronald Fuente, que el día lunes va a tener la oportunidad de volver al triunfo jugando en el Santa Laura.
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0: O sea, el descenso para ti en primera B es San Felipe, sí. ¿Y el campeón?
1: Cobreloa.
0: ¿Y quién más asciende? Porque ascienden dos.
1: Sí, Cobreloa y Santiago Wander.
0: Ay, ay, ay, 2 pesos pesados.
1: Sí.
0: ¿A San Luis no le da opción, Nacho?
1: Creo que la jerarquía de Cobreloa, la historia de Cobreloa va a pesar, y lo mismo pienso con Santiago Wander.
0: Tú te estás basando también en Santiago Wander, el gran apoyo que tiene la galería, ¿no?
1: Exactamente.
0: Pero te recuerdo algo, Nacho, algo gráfico. También es de verde, ¿eh? México, siempre con 80, 90 mil personas, y Chile siempre le hace la gracia.
1: Eso, muy bien.
0: ¿Ya? Me recordé de aquello. Vamos a ir con nuestros gentiles auspiciadores, Nacho, y estamos de vuelta para ya de lleno con lo que es Deportes Linares, empezar ya a pensar en ese viaje a Osorno.
1: Que vamos a ir.
0: ¿Te quieres ir bien acompañado? Todo eso y mucho más después de estos gratos auspiciadores.
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1: Ya estamos de regreso tras esos fundamentales, importantes y siempre queridos auspiciadores, Nacho, que nos van a permitir viajar a la Osorno, ese partido que se viene. Pero analicé un poquito con lo que fue ese gran encuentro del día sábado, emocionante, épico encuentro ahí en el Tucapel Bustamante Lastra. Se lo perdió la gente,
2: Sí, se lo perdió la gente. Fue un bonito partido que comenzó y cuesta arriba para Linares. El minuto con 30 segundos, gol de Trasandino. El minuto 9, empata Claudio Fernández. Minuto 18, lo da vuelta Linares con el gol de Bastián Gómez. Luego empata al 25 Fabián Abarca. Y así se fueron al descanso. Iniciando el segundo tiempo, nuevamente se pone en ventaja Trasandino con el gol de Javier Quiñones. Empata ya con Linares, Calú le mueve la banca, empata con el gol de...
1: ¿Al 63 Hugo Toro?
2: Sí.
1: Después estábamos ilusionados, 3-3, sí. Con uno menos. Recordemos que después del TA3 expulsan a... No.

0: José Molina.
1: A José Molina.
0: Exacto, una entrada ahí temeraria del...
1: No, después del 4-3.
0: Después del 4-3, claro.
1: Exacto. En minuto 73, Lucas Poza marca el 4-3.
0: Exacto.
1: Y posterior a aquello se viene la expulsión de Molina, Nacho.
0: Sería todo, señores, dijimos. Exacto.
1: Perdiendo 4-3.
0: Y con uno menos.
1: Con uno menos. Y a los 84, Hugo Toro marca el 4-4.
0: Exacto.
1: Y en el minuto 90+1.
0: Donde nos volvimos locos.
1: Autogol de Ignacio Parada.
0: Que había ingresado hace algunos minutos en Trasandino. Y fue ahí el verdugo que, tras ahí un leve pivoteo de Joaquín Aros, le rebota ahí a Ignacio Parada. Que
1: ¿ante cuántos espectadores, Nacho?
0: 1.316 espectadores.
1: Te voy a dar alguna estadística del partido.
0: Vamos.
1: Posesión de balón, 50-50.
0: Mira, demostró
1: lo remates totales, Deportes Linares de 9, Trasandino 7. Remates al arco, Deportes Linares 7, Trasandino 4. Los 4 fue efectivo, 100%.
0: Fue efectivo Trasandino, ¿eh?
1: 100%. Tiros de esquina, Deportes Linares 5, Trasandino 2. Esos son algunos de los...
0: Parejo, como se vio el partido
1: entonces. Tarjeta amarilla, Nacho. Deportes Linares 1, Trasandino 3. Tarjeta rojas, Deportes Linares 1 y el cuadro de Trasandino 2.
0: Carlos Navarrete fue uno de los expulsados y después con...
1: Carlos Navarrete, Matías Torres y claro. En Deportes Linares José Molina. Fue directo todo, así que...
0: Sí, mínimo cuando es roja directa son 2 fechas, así que... Vamos a esperar el día jueves, ya que salen las sanciones ya, porque ayer había sesión del Tribunal de Disciplina y el día jueves.
1: Sí, ahí vamos a hablar un poquito de ese.
0: Los castigos
1: que hay en lo que pasó el día de ayer, ahí en la capital, que afecta al otrora puntero de esta liguilla. Nacho, analicé un poquito lo que es el fútbol, ya hablamos las estadísticas. El cuadro de Deportes Linares se ve en desventaja en el primer minuto,
0: Sí. Ahí,
1: nos dieron vuelta la mano.
0: Eso de los Andes pasó lo mismo.
1: Claro, lo dijimos en la transmisión, nos devolvió la mano Trasandino, porque ahí a los 40 segundos Bastián Gómez marca el primero y aquí al minuto 30 Fabián Abarca marca el primero.
0: Ahí desconcentración en la defensa de Linares y Fabián Abarca los dejó ahí a todos silente el día sábado al iniciar el partido.
1: Muy buen jugador, Abarca.
0: Sí, buen jugador. Magallanes, pertenece a Magallanes.
1: Exactamente, como decíamos ahí también en la transmisión, vinimos a ver a Quiñones, que también hizo lo suyo porque marcó 2 goles,
0: sí.
1: Pero Abarca nos sorprendió de sobremanera, gran jugador, movidizo por todo el frente de ataque el cuadro trasandino.
0: Sí, sí, con experiencia en primera vez, este año fue a reforzar Trasandino y ahí marcó ahí su experiencia Fabián Abarca, que se complementa bastante bien ahí con Javier Quiñones, y con el número 7 también me gustó bastante Tomás San Martín, bastante habilidoso. Le causó más de un dolor de cabeza a Fernando Valdivia.
1: Analicemos el cuadro de Deportes Linares, Nacho. En la parte defensiva, un partido 5-4.
0: Sí.
1: También hay que arreglar algo ahí en la parte defensiva porque te marcan 4 goles. 4 tiros directos del cuadro trasandino, 4 goles.
0: Sí, lo decía Rodrigo Brende, conferencia de prensa de postemporada. Nunca es bueno cuando te hacen 4 goles, así que a trabajar en estas 2 semanas que tiene para preparar el partido ante Provincia Los Hornos, porque no te pueden hacer esa cantidad de goles a la defensa de Deportes Linares, que volvió Rodrigo Brende junto con Baltasar Hernández y Flavio Rojas, la dupla que le había venido dando resultados, y para este partido del día sábado ahí pasaron más de algún dolor de cabeza.
1: Volvió ahí a su génesis Rodrigo Meléndez, con lo que es el chico Baltasar y también Flavio Roja. Volvió a su origen ahí. Podríamos decir que ese es el ¿cómo se llama? El onceno titular del cuadro de Deportes Linares, con en la mente de Rodrigo Meléndez lo que empezó el primer minuto ahí en el Tucapel Bustamante Lastra, que fue con
0: Celso Castillo, Claudio Fernández, Baltasar Hernández, Flavio Rojas, Fernando Valdivia, José Molina, Cristian Arrué, René Meléndez, Sebastián Peñalosa, Sebastián Gómez y Diego Vallejos.
1: El medio campo del cuadro de Portería, ya la parte defensiva del cuadro albirrojo, a mejorar también porque fueron 4 goles, pero lo que eran incisivos ahí, San Martín, Quiñones,
0: sí. y Abarca
1: bastante trabajo y tuvieron muchísimo trabajo en la saga del cuadro de Deportes Linares. A mejorar algunas cosas, un poquito vulnerable por la banda derecha. Hay que, obviamente, el gol fue espectacular de Fernández, pero el segundo tiempo fue un mucho muy frecuente fue el avance del cuadro trasandino por la banda derecha,
0: la espalda, sí.
1: En el tercer gol ahí de Quiñones, San Martín se lo pasó así, pero literalmente, a Fernández por la banda derecha, ingresó al área, hizo el centro rasante, y donde está alguien que siempre está ahí, que se ubica de muy buena forma, el chico Javier Quiñones, marcó el tercero para Trasandino. Pero fue muy evidente ese gol, la deficiencia ahí por la banda derecha del lateral Fernández, que vuelvo a repetir, hizo un golazo de aquellos, pero también lo principal de un defensor es la marca, así que ahí estuvo un poquito al debe, lo subsidió un poquito con ese golazo, Nacho.
0: Sí, ahí subsidió con ese golazo, pero ahí a mejorar un poco Claudio Fernández, que lo había venido haciendo de muy buena manera, así que ahí le tocó trabajar harto y fue muy habilidoso ahí los futbolistas de Trasandino, que le tomaron la mano a Claudio Fernández y ahí le ganaron ahí un par de jugadas a la espalda permanentemente.
1: En el medio campo, Cristian Arrué estuvo más preocupado de la parte defensiva, por lo que decíamos, esos grandes jugadores que tenía el cuadro de Trasandino, no gravitó tanto en lo ofensivo, que ha sido una de sus principales características en esta temporada, pero sí cumplió en la parte defensiva, que es lo primero que le estamos pidiendo. José Molina también derrochó ganas, derrochó buen trabajo, la parte física, todo eso, pero se vio todo empañado por la expulsión, Nacho.
0: Exacto, se vio empañado ahí por la expulsión, mostró garra José Molina, ayudó en la parte ahí defensiva cuando atacaba Trasandino de los Andes, pero ahí lamentablemente fue con fuerza desmedida y ahí lo vamos a perder lamentablemente por algunas fechas al jugador que ha sumado más minutos en esta campaña, como es José Molina.
1: Extremo por la banda izquierda, Sebastián Peñalosa, como viene siendo hace un tiempo ya, bastante ¿cómo se diría?
0: Intermitente,
1: ¿eh? Bastante sí. Intermitente lo que es Peñalosa, como dice el chiste, como decías tú, una buena y una mala. A veces
0: ¿qué pasa? Le mete a Gómez en el
1: tiene 2-1. Que ser un poquito más influyente en el juego Peñalosa, ¿eh? Por la otra banda, vamos por parte, ahí Bastián Gómez. Golazo, partamos de ahí, golazo de volea, izquierdazo ahí al vertical derecho del portero Cabello de Trasandino. Y la fuerza y las ganas que le pone contagia a los demás jugadores, ¿ah? Y es, recordemos, el más joven de la oncena titular, así que un punto a favor ahí de Bastián Gómez, que lo realiza de muy buena forma, Nacho, y volvió a besar las redes ahí el venido de Católica, ¿no?
0: Sí, lo decíamos en la transmisión, y si hoy se abre el arco Bastián y el minuto 18 del primer tiempo marcó ese golazo tras un buen cambio de frente de Sebastián Peñalosa, así que esperemos que esto retome las confianzas y volvió a ser el Bastián Gómez que vimos ahí cuando recién vestía a inicio de año esta camiseta, así que ojalá que este partido haya sido gravitante y reconforte confianzas para estas 5 finales que quedan.
1: Exactamente, después hay un tema ya, René Meléndez, la creación del cuadro por finales, que si como decía, un poquito le reclamaba un poquito a Peñalosa de lo poco gravitante que está haciendo en el juego, acá hay alguien que en mayor razón debería ponerse la creación y estar influyendo en lo que es el juego del cuadro por finales, pero no lo está haciendo de esa forma.
0: No, varios partidos ya que René Meléndez no se echa el equipo al hombro, no genera fútbol, prácticamente pasa hartos momentos del partido que no se nombra, así que uno de los jugadores que está en deuda en este año de que llegó ha sido René Meléndez, que no es el René Meléndez que hemos visto por otros equipos.
1: Exactamente, Nacho, pero ahí ingresó, vamos a analizar después los cambios, pero ingresó ahí Nicolás Candado, que marcó un poquito, ¿ah? ¿Eh?
0: Sí, Nicolás Candado ahí fue gravitante en los últimos minutos, lanzó el centro que fue el 5-4, así que lo decía Rodrigo Meléndez, él siente que lo ganó desde la banca el día sábado el partido con las cuatro incorporaciones que hicieron ingreso al campo de juego.
1: Exactamente, fue fundamental entonces lo que es el plantel del cuadro Portinares, porque Diego Vallejos, sí. Finalizando con el análisis de los titulares,
0: fue neutralizado bien por Matías Torres y
1: los centrales, Joshua Sotomayor, sí. Exactamente, pero la entrega fue monumental ahí de sí. Diego Vallejo, ¿eh? Lo que está haciendo últimamente es juntar los centrales, el trabajo de recuperación, presionar arriba, habilitar hacia las bandas tanto a Bastián Gómez como a Peñalosa. El trabajo, comillas, sucio está haciendo en la parte delantera Diego Vallejo.
0: Claro, está haciendo otro trabajo ahí de pelear cada pelota con los centrales, de abrir espacio, de llevarse las marcas para generar espacio a sus compañeros. Así que buen trabajo ahí de Diego Vallejos en el primer tiempo, que después Rodrigo Meléndez lo sustituyó por Hugo Toro.
1: Exactamente. Vamos a analizar un poquito los cambios, Nacho. Hugo Toro.
0: Ni hablar. Dos goles.
1: Partamos por lo que fue el Bambino Díaz.
0: Sí, me gustó cómo ingresó Cristóbal Díaz, me gustó con la actitud de el uno contra uno, de ir a chocar permanentemente con los defensas de Trasandino, le ganó varias veces la espalda, llegó a línea de fondo y se entendió de muy buena manera con Hugo Toro, así que me gustó el ingreso de Cristóbal Díaz.
1: Exactamente, Nacho, y después de aquello también entró Hugo Toro, ¿no? Que marcó la diferencia.
0: Sí, dos goles, una roja, y Hugo Toro ahí fue la figura del partido ahí por varios colegas de la prensa, así que Hugo Toro ni hablar. Cada vez que ha ingresado ha marcado goles, así que le decíamos a Rodrigo Meléndez que tenía que hacer Hugo Toro para poder ser titular, y ahí está la respuesta en nuestras redes sociales para que la quiera ir a ver.
1: Nicolás Candado, Nacho.
0: Nicolás Candado, sí, siempre he dicho yo que cuando juega de titular no es gravitante cuando ingresa desde el banco. Lanzó ese centro, el beso mágico, cuando besa el balón, tira el centro y pivotea aros y fue el 5-4, así que... Y recordemos que ya en los minutos finales fue el único que estaba ahí con Cristian Arrué en el medio campo, porque después ingresó Alberto Hernández y salió Hugo Toro, así que en línea de 5 atrás, y solamente estaba aguantando los balones Nicolás Candado en el medio campo.
1: Nacho, el fútbol es de momentos y el fútbol es de pequeños grandes detalles. Te explico un pequeño gran detalle, Nacho. Hugo Toro, en el tiro de esquina, donde marca el gol, el de cabeza, ya el segundo fue ese.
0: Sí, el 4-4.
1: Exactamente. Él estaba destinado, estaba en la esquina para ejecutar el tiro de esquina. Hugo Toro estaba con la pelota ahí para ejecutar el tiro de esquina. Ingresa Nicolás Candado justo en ese momento y se va al centro del área Hugo Toro. Y toma esa decisión de ejecutar ese tiro de esquina Nicolás Candado. Centro Nicolás Candado, cabezazo de Hugo Toro. Se demoran 30 segundos más o el cambio se demora un poquito más, Nacho, y ese tiro de esquina no es el gol del empate para Deportivo.
0: Sí, como decía todo, el momento preciso ahí de que ingresara Nicolás Candado y Hugo Toro fuera al área, así que bueno. Esta vez nos tocó a nosotros y, como decías tú, pequeños y grandes detalles del día sábado del partido.
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0: Exactamente.
1: Nacho, emocionante lo que pasó en el Tucapel Bustamante Lastra. Era un partido para 5.000 personas.
0: Sí.
1: Dejen de perderse estos tipos de partidos, por favor.
0: Por favor.
1: Ya.
0: Partidazo.
1: Exactamente, partidazo. Íbamos 4-4. ¿Ah? Y ahí, de Nicolás Candado, pierna izquierda, prácticamente al punto penal. Salta Joaquín Aros, estorba a Parada, me parece, que roza el balón en el cuadro de Trasandino y se va al fondo Sergio Cabello, el portero de Trasandino, no tuvo nada que hacer. Y se acabó el partido, por Nacho.
0: Se acabó el partido.
1: La emoción estaba a flor de piel, sí. Todos llorando, todos cantando, nada que hacer. Se ganaba 5-4 en un partido electrizante, un partido que yo no recuerdo fácilmente, Nacho, con mis Nobel, no sé cuántos años.
0: Esos años.
1: Exactamente. Yo no recuerdo un partido así.
0: No, yo tampoco.
1: Y nos tocó en esta ubicación ahora, que antes como estábamos de hincha, pero ahora nos tocó en otra posición de estar relatando, estar compartiendo y entregando este trabajo, humilde trabajo, a todos nuestros auditores. Nos tocó de una posición distinta este gran... Como dije yo, esto es un vaticinio, este es el comienzo, algo a lo mejor grande, Nacho.
0: Exacto, exacto. Así que bonito el partido, emocionante, épico, y como decías tú, ahí para el recuerdo después. Y como decías tú, me quedo con tus palabras, este va a ser el inicio de algo importante que se va a realizar este año. Así que sigue este buen fútbol y la garra que puso el equipo en el segundo tiempo para sacar este partido adelante.
1: También me recuerda unas palabras que dije, esto no es casualidad. Esto no es casualidad, chiquillo. Esto de remontar de esta forma con un jugador menos. Allí hay que reconocer al plantel, reconocer a Rodrigo Meléndez, al profe Jorge Carrasco, a todo lo que profe Lete, también el Kine,
0: Felipe Rodríguez,
1: Felipe preparador Rodríguez, físico. Todo lo que es el cuerpo técnico también, Nacho. Mostrar lo que mostraron ese día, a uno lo ilusiona. La pachorra, las ganas, la resiliencia, Nacho, de poder revertir eso. Fue genial, fue una cuestión que yo ese día, sábado, estos jugadores dijeron, estamos para pelear.
0: Sacaron chapa.
1: Exactamente, estamos para pelear, tenemos las ganas, tenemos los cojones, tenemos lo futbolístico también, si esta cosa no puede ser pura gana. No es pura gana. Uno de repente tiene ganas de hacer muchas cosas, pero la capacidad no te la da. Y acá se da. ¿Ah? Se conjuga esto. Las ganas con la parte futbolística nos permiten ilusionarnos. Y por favor, a toda la gente que está escuchando, de una vez por todas, apoyar a Deportes Linares. Ahora quedan dos salidas tremendas. Hay que ir a Osorno a disputarlo con Provincial Osorno, que también despertó, recordemos que viene de ganar, y también tiene una cuota ahí de ilusión. También tenemos que ir a Santiago para jugar con Santiago City, el ex puntero de la división.
0: Exactamente.
1: Y todo aquello. Así que yo creo que Linares tiene que ponerse con Deportes Linares. Linares ya tiene que pensar en el cambio radical que sería estar en Primera B. ¿Qué sería, imagínense, jugar contra Santiago Wanderers? Toda la gente que va a venir de Valparaíso. Coliquín. 400, 300 personas, 500 sí, personas.
0: Por lo bajo.
1: ¿Ah? Todo el centro de Linares lleno, los restaurantes, todo. Rangers, acá al lado, yo creo que no va a bajar. Van a venir 1,000 personas, 1,200 personas. De Curicó, 500, 400 personas. Todos los fines de semana, cuando juegue Deportes Linares, sería algo distinto en la ciudad de Linares. Así que ojo con eso. Ojo a todos los emprendedores. Ojo a los restaurantes. Ojo a los hoteles, a las residenciales. Todo eso tienen que estar con Deportes Linares en estos momentos. Tienen que empezar a apoyar. Tienen que volcarse a decir cómo puedo ayudar. Un auspicio para Deportes Linares, un auspicio para nosotros, para cualquiera, todo vale para poder terminar este fin de temporada. Son 5 partidos, estamos tan cerca pero tan lejos a la vez. Así que esto es trabajo, esto es ilusión, esto es ganas. Hablemos también de la ilusión y lo que nos permite ilusionarnos fue lo que hizo Deportes Linares en la cancha el día sábado en el Tucapel. Eso nos permite ilusionarnos. Yo, tú sabes que soy un poquito cerebral, así, soy un poquito de pensar. Trato de dejar la pasión un poquito al lado cuando conversamos. Y te digo, está difícil esto está acá, esto está acá. Y ustedes me dicen, ya, pero no, pero yo soy un poquito más racional. Pero esta vez me ilusiono, Nacho, por lo que mostraron en el campo de juego. Así que nos permitimos ilusionarnos, nos permitimos soñar y elijo creer, como se dice por ahí, que es factible y va a depender mucho, obviamente, de estos partidos que se vienen. Pero también, como lo hace el cuadro Portería en la cancha, también tenemos que hablar de lo que está pasando en los escritorios, Nacho.
0: Exactamente, porque ayer la primera sala del Tribunal de Disciplina le restó 3 puntos a Santiago City por no presentación del finiquito de Fabián Núñez, Carlos.
1: Exactamente, para que grafique un poquito, el cuadro Santiago City tiene todo el derecho a apelar a la segunda sala, pero hay acá un ápice, hay un factor muy importante, Nacho.
0: Exacto.
1: Que es que fue de forma unánime la votación para la resta de los 3 puntos. Lo que quiere decir que es muy prácticamente sí. un 99.9% de que se ratifique en la segunda sala.
0: Exacto, es lo más probable que ahí se ratifique. Y una de las...
1: Ahora, este, como se dice sí. por ahí, es la primera patita.
0: Claro, viene la otra.
1: La segunda es para este martes 10, 21.
0: Martes 20.
1: Nuevamente está citado Santiago City a comparecer ante la NFP por documentación falsa.
0: Exactamente.
1: Ahí ya más peso pesado. Ahí estamos, ahí están la NFP, el requerimiento sería la desafiliación.
0: Exactamente.
1: Tienes presentar. Que llegar a un acuerdo con eso. Si se pretende desafiliar al cuadro Santiago City, los presidentes de la primera y la primera B, ¿no es cierto?
0: Exacto.
1: Tienen que decidir por la desafiliación de ese club.
0: Presentación de documentación falsa.
1: Exactamente. Esto, por el primer punto, que era el finiquito que estaba fuera de fecha, supuestamente, fue ratificado fuera de fecha, el cuadro Santiago City presentó ese finiquito, y ahora el tema es el siguiente, ¿por qué están citados? Porque ese documento presentado, según el notario y según la NFP, es falso.
0: Exactamente.
1: Así que esa es la próxima citación que tiene el venidero martes ahí en la NFP, el cuadro Santiago City. Y ojo, Nacho, ojo, está previo al encuentro con ellos.
0: Exactamente, porque Linares estaría jugando ahí.
1: No, previo a Conosorno.
0: Previo a Conosorno.
1: Pero ya estaría, habría que decidirlo en esa semana previo al partido con Santiago City.
0: Exactamente.
1: En una de esas, no jugamos con Santiago City.
0: No, podría ser.
1: Así que, como dicen por ahí, sería uno menos.
0: Uno menos.
1: Habría que definir bien cómo se realiza esa desafiliación, Nacho, porque yo creo que todos los equipos tendrían que sumar 3 puntos.
0: Exactamente.
1: Todos los equipos 3 puntos, porque ahora ahí, ay, nosotros recordemos que perdimos 2 puntos con ellos.
0: Sí.
1: Seríamos uno de los beneficiados.
0: Exacto.
1: Por eso hay que esperar muy bien cómo se va a definir esto, porque hay equipos que le ganaron a Santiago City, ¿no es cierto?
0: Sí.
1: Ya, eso, ya tienen los 3 puntos.
0: Exacto.
1: Es injusto para ellos que los demás que perdieron o empataron con Santiago City recuperen esos puntos.
0: Ay, ay, ay.
1: Sí, así que bueno, va a ver qué pasa. Lo que hay que concentrarse en la parte del rectángulo del fútbol nomás y en la canchita, como se dice por ahí. Y el cuadro partida tiene una salida de aquella. Salida, ojo, que se pueden contactar con nosotros o también los que tienen contacto de ahí de la tía Sonia, porque ya hay un minibús programándose para ese viaje. Para todos los que quieren viajar, lo más probable, vuelvo a repetir, Nacho, un 99.9% que se juegue.
0: Sí, a la espera de la confirmación de la ANFP, pero Son no ha venido jugando día sábado a las 16 horas. Así que
1: lo más probable
0: es que sea así.
1: Día sábado, no este sábado, vuelvo
0: 24.
1: A recordar, allá en Osorno sería claro. Así que cualquier gente que tenga duda, que tenga ganas, que tenga, busque un poquito ahí a la ruta del depo.
0: Nos que vamos a ir.
1: También puede buscar ahí, si tiene el contacto de la tía Sonia, todo aquello, para que vamos ya analizando y pensando en lo que va a ser ese viaje, largo viaje nuevamente. Pero para el sur es más bonito viajar,
0: ¿eh? Sí, no, tranquilo. ¿Ah? Ya.
1: Había una canción de Rafael Acarrá también, Nacho.
0: Tren al Sur me gusta. Tren al Sur.
1: Ah, es que yo soy más...
0: Claro.
1: Sí. Más antiguo. Rafael Acarrá decía que para hacer bien el amor hay que ir...
0: Tren al Sur.
1: Al Sur.
0: Tren al Sur.
1: Nacho, ¿tú quieres ir al sur entonces, no?
0: Sí.
1: Es lo más probable.
0: No, lo más probable. Oye, no hemos fallado a ningún lado, así que ahora menos vamos a fallar.
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0: No, no, no. Ay, ay, ay, no.
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0: Exactamente.
1: ¿Algún, vaya a llegar algún pastelito? Porque creo que va alguien para allá, para el sur, ¿no? Tú eres dulce, pues, Nacho.
0: Siempre. Siempre.
1: ¿Algún saludo, Nacho? ¿Tenés la ilusión de que ir a o sea, de que vamos acompañados al sur, ¿no?
0: Sí, con toda la gente, que después del triunfo el día sábado se va a ilusionar, así que vamos a ir harta gente a viajar rumbo al sur, puede ser día sábado, así que después todo el día domingo para recuperarse.
1: Así. Me acordé de una película así, mi rubia debilidad. Nacho, ¿saludos antes de Per?
0: No, a toda la gente que está en permanente sintonía y que la ilusión sigue más viva que nunca y a creer y a soñar con el tan anhelado ascenso.
1: Muchas gracias. ¿Está resfriado, Nacho? ¿Cierto?
0: Sí, estoy resfriado.
1: Ya, por favor, una farmacia de auspiciador.
0: Una farmacia. El número 8 de Postel.
1: Nos comenzamos a despedir. Salud. Muchas gracias por la gran sintonía el día de hoy. El día viernes estamos analizando más todavía lo que está pasando con los entrenamientos del cuadro deportivo.
0: Mañana 21 horas.
1: Oh, mañana en las redes sociales también, la ruta del Depo. Ahí analizamos todo el partido frente a Trasandino, lo que se viene también con nosotros. Muchas gracias ahí en los controles, Maximiliano, por la puesta en el aire. Esto fue La Ruta del Depo, obviamente siempre en Radio RTL. Chao, chao.
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5: Radio Tropical Latina te da la hora. 2:02.
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1: 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Ya estamos de vuelta dando la bienvenida a la Feria de las Pulgas. Usted ya sabe aquí donde puede vender, ofrecer, permutar, regalar, deshacerse de alguna cosa o algo que vendió, lo quiere recuperar. 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Ah, muy buenas tardes para nuestros auditores que están en sintonía en Linares, 95.3 Talca, 910 AM. Y también saludamos a Cauquenes, 103.7, y los que están online en Radio RTL Linares.cl. Saludando el día de hoy, miércoles 14 de octubre, a quien está de cumpleaños, aniversario de matrimonio, también de onomástico el día de hoy, Calixto. Calixto, no te rajes, no. Algo por ahí, una canción, dice por ahí una canción. Pero le damos la bienvenida para todos aquellos que están almorzando hasta ahora. Una tarde espectacular, un solcito que está presente, una temperatura que está grata hasta ahora, 21 grados. Con algo de nubosidad durante la tarde, pero ya mirar para la costa y ver esas nubes, ya llega a dar miedo. Ahora, bueno, mirar para la costa, así se acerca una nube media rara, ya devolviendo con el tiro. Y no existe, ya estamos medio traumatizados con tanta agua. Bueno. Dicho todo esto, quiero darle la bienvenida, porque vamos a comenzar de cero, amigo. Claro, ya no sé qué pasó, después voy a preguntar qué pasó ahí, como dice la canción, ¿y qué pasó? Oh. 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Nayaret, ¿cómo está? Un gusto saludarla.
2: Hola Maxi, muy buenas tardes, bien ustedes, ¿cómo están?
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1: 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Ya. Más tarde, más noticias. Así que este fin de semana llega el tomate de la zona. ¿Se lo dice quién? 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Bueno. Ay, ay, ay. Ay, Dios mío, este Lucio parado. Ya, vos podés nomás. 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Brasil con Colo Colo. ¿Ya? No estoy viendo. 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
1: Y te creo, ¿no es chiste? 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Este fin de semana, ¿cómo se ve? Este fin de semana se ve bueno, pues yo les dije anteriormente, ¿eh? Vamos a revisar, vamos a actualizar esto, señores. ¿Qué les puedo comentar para el día sábado, domingo? Vamos a estar bien. Para el domingo va a haber nubosidad, pero fuera de eso nada más, ¿eh? Hay que prepararse para el lunes, martes, miércoles y jueves de la próxima semana. Les digo al tiro, ¿eh? Discúlpenme, pero tengo que ser realista. Para el lunes, martes, miércoles, jueves de la próxima semana. 4 días con precipitaciones otra vez. Sí, aquí está apareciendo el loguito rapidito ya de probables tormentas eléctricas para prácticamente todos los días hoy. Pero bueno, ahí vamos analizando de a poco. Concentrémonos que de hoy miércoles hasta el domingo vamos a tener temperaturas agradables que van a llegar hasta los 24 grados la máxima. Así que por una parte, por lo menos eso es bueno.
0: ¡Salvar los toros!
1: A esta hora de la tarde le acompañamos al RT. Le voy a mandar el avisito aquí del amigo. Tiene su autito, va a ser Uber, por
3: señor. Buenos días.
1: Oiga, mi niño, buena manita, amigo.
3: Estoy llamándolo de parte de la...
1: ¿De qué?
3: De la Marcelita Reyes, me dio su número.
1: Oiga, ya, pero...
3: Yo soy primo de la Silvita de los Coligües.
1: No, está bien.
3: ¿Sabe, mi niño? Quería mandar un aviso. Yo trabajo en Uber, Yerbabuena, Rabón, Esquina Maida, Panimaida.
1: Trabaja de Uber el amigo,
3: Los Coligües.
1: Mire, por todos lados.
3: Colbún, todo, para que me pasara el avisito. Si es tan amable, cuando vaya a Linares voy a pasar a donde usted y ahí conversamos los dos, mi niño.
1: Sí, pues ahí le ponemos la conversa, nada más no hay problema, sí. Por conversar no hay problema, sí. Bueno, estoy seguro nomás, ya. Al amigo que hace todas estas carreritas, todas estas vueltecitas que trabaja de Uber por los Coligües, por ahí, Quiramávida, Panimávida, Linares también, pues se puede comunicar con el amigo al más 569-3174-0027. 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Para que llame ahora. Llame ya a visitos en la Feria de las Pulgas de la Tropical Latina, la radio que alegra toda la vida. Recuerden que estamos en Linares, en Talca, en Cauquenes y también los que están online. Oye, un saludo muy grande para la tía Jimena ahí, que estaba escuchando el audio que me mandó aquí la tía Jimena. Saludos cordiales, muy emocionada ahí por el cumpleaños de su mamita, que estaba cumpliendo 99 años. Ay, ay, ay, cabrita. 99 años. Así que muchas felicidades. Deseamos aquí de la RTL. Para su mamita y a la tía Jimena. Y para todos, que les vaya excelente, que es lo importante. Ser siempre lo mejor, chiquillos. Vamos, que se puede nomás. Vamos, vamos, vamos, con todo nomás, cuando nos estamos seguros nomás. Más tarde, más noticias nomás, ¿cierto? 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Y pronto, muy pronto. No, ya para. Ay, ay, ay. Pronto, muy pronto. Mira, entonces. Sí. Pero para llorar, pero. Andaba a hacer para llorar. Ya pronto, muy pronto, van a pasar cosas, así que atento. 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

0: 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Y pronto, más detalles. Nada más que eso, dice. Ah, desea, a ver. Desea guardar. No, no guardemos ni una cosa. Que no quede huella, que no, que no. Que no quede huella. Ya, de ahí le pasamos la visita al huerto comercial. ¿Ya? Vienen llegando cositas por aquí. 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
0: 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Aquí en la RT, en la Radio Calega toda la vida. Vamos a la pausa comercial, al recreo. Recuerde que ya se vienen unos avisitos que están por aquí. Chiquillos, para nuestros auditores, ¿eh? La pausa correspondiente. Y regresamos. ¿Cómo estamos? ¿Bien? ¿Todo marcado? ¿Bien? Sí. Regresamos rapidito con la Feria de las Pulgas.
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1: Y 33 minutos.
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0: Ya estamos de vuelta con la Feria de las Pulgas de la RTL, la radio que alegra toda la vida en Linares, en Talca, en Cauquenes, y también la gente que está online. Hoy estamos para la Chanorre también, que está sectorizando la RTL, así que le vaya bien también a la Chanorrilandia, que ha estado medio complicado. Vamos, nomás que se puede, nomás hay que tirar para arriba, ¿no? Hay que avanzar, avanzar, avanzar. 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Ya, ¿qué más? Por aquí, a esta hora. 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Ahí los avisitos de la Feria de la Pulga de la Tropical Latina. Cualquier cosita, recuerde usted, contáctese con nosotros. Nos manda su mensaje o nos escribe al WhatsApp de la RTL.
1: Escríbenos a nuestro WhatsApp más 569-7520-5555.
0: Y también nos puede llevar al 732-472101. Lo que usted necesite. Anda buscando trabajo, quiere vender su auto. Anda en busca de casa, quiere vender su casa. Bueno, lo que usted necesite. Alguna cosita que usted ande buscando. Aquí estamos acompañándoles en la Feria de las Pulgas de la RT. Saludos para Cauquenes, oye, ahí Cauquenes 103.7. Saludos para toda la gente de Cauquenes, los que están en Talca 910 AM y también los que están online en Radio RTL Linares.cl. Le acompañamos, mucha atención, se vende casa. 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

0: Dos minutos nos separan de las 15 horas 3 de la tarde y nos vamos a comenzar a despedir dándole las gracias por estar siempre presente junto a nosotros en esta jornada, día miércoles 14, mitad de semana. 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La radio que alegra toda la vida. ¿Qué le pasó por aquí? ¡Aló!
1: Hola, Maxito, tírenme para acá el número de la cocina que venden, porfa.
0: De la cocina, ya se lo tiro para allá, ya, no hay problema, se lo tiro para el instante, ya esperen un poquito, sí. Y se lo tiro al tiro el numerito para allá, ¿eh? Donde venden las cocinas y todas esas cositas. ¡Ya! ¡Nos vamos, señores! ¡Cuídense, cuídense! Cerramos sesión por el día de hoy. Se acaba todo. Hasta mañana, pero sigan sintonía. Tarde en familia. El alma ranchera y potencia atómica. ¿Le tuvo miedo al agua? ¿Comenzó hace noche? Parece que le tuvo miedo al agua, ¿eh? Porque está mandando unos videos medio asustado. Y ahí, mucha agua por aquí, mucha agua por allá. Cuídense mucho, que estén muy bien, nos encontramos en cualquier momento. Esto fue la Feria de las Pulgas. Chao, chao.

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3: Radio Tropical Latina te da la hora. 3:01.
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0: ¿qué tal? ¿Cómo están? Bienvenidos, bienvenidas a La Tarde en Familia en la Radio Tropical Latina. Saluditos para todos nuestros auditores y auditoras que están ya conectados en esta segunda parte de La Tarde, donde te acompañamos con buena música, saluditos, programaciones y datitos en la radio que alegra toda la vida. Saludos para toda nuestra gente que ya está en sintonía en Talca, 910 AM.
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0: Saludos a todos los que nos escuchan por internet, en las aplicaciones, la página web que tiene la radio RTL, y también a todos los que están ahí en sintonía.
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0: La radio que alegra toda la vida. 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
0: Saluditos para todos nuestros auditores y auditoras que están en la sintonía. Por acá me dicen, hola, buenas tardes. Saludos a la mamá de la tía Jimena, que está de cumpleaños. Que cumpla muchos años más. Que lo pase bien. Ahí le mandan saluditos del mundo de Narnia. Saluditos ahí para nuestros auditores ahí que les mandan el saludito, y también para la cumpleañera que están ahí en sintonía de la Radio Tropical Latina, la que alegra toda la vida.
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0: La tarde en familia en la Radio Tropical Latina, la que alegra toda la vida. ¿Quiere programar? ¿Quiere pedir una canción? ¿Quiere dedicar una canción? Aproveche de hacerlo a través de la Radio RTL. Estamos ahí atentos para programar sus cancioncitas en la radio que alegra toda la vida.
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1: La señal horaria en RTL.
0: 3:29.
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0: La tarde infobil en la radio tropical latina, la que le crea toda la vida. Comunícate al 73-247-2101. Manda tu mensaje al más 569-7520-5555. ¿Qué canción quieres escuchar? ¿Qué quieres programar a esta hora?
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0: La que alegra toda la vida. Oye, saluditos por acá para Esteban, que está en la sintonía de la radio. Nos dice que va trabajando ahí con la carga al sur. Nuestro amigo ahí camionero, ¿eh?, que va en sintonía de la radio, que nos dice que quiere escuchar la canción Mujer y Cerveza. La escuchamos en la Radio Tropical Latina. ¡Alegría!

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0: Ahí estábamos escuchando pedidos programaciones en la radio RTL, la que alegra toda la vida, la que te acompaña. Por acá, me dicen hola, ¿qué tal? ¿Cómo están? Quiero pedir una canción, si me puede programar, una de la María José Quintanilla, Tequila y Ron. Saludos por acá, Claudia en Cauquenes. Saludos para Claudita, que está en la sintonía de la radio, escuchándonos en la 103.7 FM, Cauquenes.
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0: María José Quintanilla, Tequila y Ron. Ahí estábamos escuchando
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0: En la 103.7 FM, en la Radio Tropical Latina, la que le alegra toda la vida. 9 minutos faltan para las 4 de la tarde y continuamos con los pedidos. Por acá nos dicen: hola, ¿qué tal? ¿Cómo estás, hermano? Quiero pedir una canción para motivar la tarde. Yo tomo vino y cerveza de Mar Azul. Saluditos acá para los chicos, para Esteban, para Camilo, que estamos acá trabajando, y yo, Francisco, ¿eh? Así que saluditos para Francisco, para Esteban y para Camilo, que están en sintonía de la radio y que quieren este tema para motivar la tarde.

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1: La tarde en familia, en la Radio Tropical Latina, la que alegra toda la vida. Saludito ahí para todos nuestros auditores y auditoras que están en la sintonía de la Radio Tropical Latina. Ahí está ahora pidiendo, programando su cancioncita. Y recuerda que te puedes comunicar al 73-247-2101. Línea telefónica habilitada, 73-247-2101. Ahí nos cuenta usted qué canciones quiere escuchar, a quién quiere saludar. En la radio que alegra toda la vida. Más 569-7520-5555. El WhatsApp de la radio que también está habilitado para que usted mande mensaje, para que se comunique y no se cuente hasta ahora qué es lo que está haciendo.
2: Hola amigos, esto que se responde en sintonía acá de Antofagasta.
1: Hola, hola.
2: De la Terna Primavera. Quiero saludarte, que tengas una bonita tarde. Saludar a la familia Quesada de Linares y de Longaví, La Granja, y a todos los ex colegas de la San Ambrosio. Y quería pedirte un temita, el buque de más potencia. Gracias amigos, esto que está rotando sintonía de acá de Antofagasta. Y tenemos sed, tenemos sed, tenemos sed. Falta poquito para terminar el turno. Tenemos sed, tenemos sed. Chao amigos, gracias. Esto que está reportando sintonía de acá de Antofagasta.
1: Buenísimo, Antofagasta presente en la Radio Tropical Latina. Saluditos para toda la gente que está en Iquique, Antofagasta, Copiapó, Calama. Y que están en sintonía de la Radio RTL, la que alegra toda la vida. Comunícate, agréganos, más 569-7520-5555. Nos escuchas y nos mandas tu mensaje y pides tu programación. Y tu saludito acá en la Radio RTL. Nos vamos a la pausa comercial con este tema y ya estamos de vuelta.
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1: Radio Tropical Latina te da la hora. 4:02.
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8: ¡Vamos arriba, va!

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0: Gloria en la Radio Trópica Latina, la que alegra toda la vida. Oye, saluditos para nuestra auditora Gloria, que está en la sintonía de la radio y que está por ahí de paseo y nos manda una fotito ahí de su paseo, ¿eh? Y qué lindo paisaje, que dan ganas de estar por ahí, ¿eh? Así que saluditos para Glorita, que está a esta hora conectada con nosotros a través de el WhatsApp, siempre ahí presente con la radio que alegra toda la vida, con la RTL.
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0: Disfrute harto su paseíto por ahí nomás. Que lo pase bien, que lo pase increíble. Que aproveche también ahí de cambiar de aire, relajarse un poquitito. Ah, la gente ahí, no sé si le pasa a usted, que de repente cuando uno sale del diario, de lo que hace siempre, cuando quiebra la rutina, como que vuelve así como más relajado, más descansadito. Así que un abracito grande ahí para nuestra auditora Gloria y para toda la gente que está en sintonía de la radio.
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0: Por acá. Oye, me dicen algo por acá preocupante, ¿eh? Así que hacemos un llamado a la gente que tiene que ver con el departamento de tránsito, los que tienen que ver ahí con el control de los semáforos. Me están informando por acá que los semáforos de Avenida León Bustos con la circunvalación dice que muestra verde para los que circulan por la avenida y para los que van hacia la circunvalación. O sea, está mostrando el verde en dos direcciones al mismo tiempo. Y me dicen por acá los auditores que podría provocar un accidente, porque cuando él iba cruzando, dice, pasando por el lugar, iba cruzando un camión y casi provoca un accidente. Claro, pues si a uno le dan el verde, uno dice, bueno, se me están dando el verde y yo sigo adelante nomás, ¿verdad? Confiado en que a lo mejor la persona que hizo la pega la hizo bien, o a lo mejor se descontroló, a lo mejor puede ser por el corte de luz de ayer también, que se haya descontrolado ahí el computador o la maquinita que hace los cambios de juego de luces. Así que hacemos el llamadito, ¿eh? Nos hace esta acotación un auditor que pasó por ahí y que casi presencia un accidente, donde nos dice que da verde para los que circulan por la avenida y también para los que van hacia la circunvalación. No puede ser, pues, como verde al mismo tiempo ahí. Así que hacemos el llamadito a la gente de tránsito, a la gente del municipio, que le vaya a echar una miradita al semáforo, le ponga algún letrero o algo, porque no va a faltar la persona que se va a confiar ahí, mira, me está dando el verde, yo paso nomás. Y se puede provocar un accidente más a una hora que se viene la hora punta también. Mucha gente que va saliendo, mucha gente que va a entrar de la ciudad en un ratito más. Así que es importante, dice por acá, el semáforo queda todo el rato en verde, dice por ahí, así que si me pueden ayudar con eso, por favor. Así que hacemos el llamado. Yo sé que la gente del municipio, la gente ahí del departamento de tránsito nos escucha para que les puedan indicar y evitar un accidente. Recuerda, esto es los semáforos que estaban en mantención hace un tiempo atrás en, bueno, al frente ahí, pues, de Casa Bastible León Bustos. Estos semáforos son los que tienen ahí este problema, que están en este caso preocupando a los conductores, a este conductor que se dio cuenta. Puede ser que otro conductor no se dé cuenta de ese pequeño detalle de que estén dando verde siempre para un lado y podemos presenciar un accidente de tránsito más ahí, que tenemos circulación de buses, camiones, pasa de todo por ahí. Así que hacemos el llamadito a la gente, a los encargados, que le vayan a echar una miradita, chiquillos, antes de que tengamos un accidente que lamentar y ver ahí qué es lo que se puede hacer. Si se puede colocar algún letrerito, si a lo mejor hay algo que se pueda cambiar, algún botón que apretar, algún cable que apretar, qué sé yo, algo que reprogramar. Y que se puede hacer ahí antes de que ocurra un accidente. Y agradecemos ahí a nuestro amigo que está en la sintonía. No me dijo el nombre, ¿eh? Pero le damos las gracias a nuestro amigo que está en la sintonía, que nos entrega esta información que es importante para todos los conductores. Ya lo sabe usted, si tiene que pasar por ahí por Avenida León Bustos con la circunvalación, vaya con cuidadito. Lamentablemente el semáforo está dando verde en dos direcciones al mismo tiempo, según lo que reportan nuestros auditores. 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

0: 4 de la tarde con 24 minutos, 4 de la tarde 24 minutos. Oye, tengo que contarles por acá que la directora nacional de Senapred, Alicia Celebrián, entrega detalles de pronóstico meteorológico, entregado por la Dirección Meteorológica de Chile, en el tramo de las regiones de Coquimbo a Los Lagos, y ya son llamados a tomar medidas preventivas ante potenciales situaciones de riesgo. ¿Esto por qué? Porque lo que pasó el día de ayer todavía sigue presente, todavía hay probabilidad de tormentas y lluvia en la región del Maule. Pasamos a escuchar ahí, mucha atención para todas las personas que están ahí en sintonía de la radio, la información que se está entregando de parte del Senapred, de la directora nacional.
1: Buenas tardes. La Dirección Meteorológica de Chile ha informado que se mantienen las condiciones de tormentas eléctricas entre las regiones de Coquimbo y Los Lagos. En el caso de Coquimbo, Valparaíso, Metropolitana y O'Higgins, esta condición se desarrollará en el sector cordillerano. En tanto, para las regiones de Maule, Ñuble y Biobío, las tormentas eléctricas tendrán lugar en sectores de la cordillera de la costa, valle, precordillera y cordillera, mientras que en Araucanía, Los Ríos y Los Lagos se estiman que afecten a toda la región. Ante esta condición, queremos reforzar el llamado a la comunidad a que durante el desarrollo de las tormentas eléctricas eviten permanecer en espacios abiertos, no se internen en cordillera y no se refugien bajo árboles o estructuras metálicas. Destacar que la DMC ha observado que existe la probabilidad de que estos eventos se desarrollen con granizos y fuertes rachas de vientos locales, por lo que ante estas situaciones recomendamos mantenerse a resguardo. Desde Senapred mantenemos la coordinación con los organismos técnicos y municipios del tramo indicado, realizando el monitoreo y coordinando el despliegue y acciones de respuesta del Senapred ante eventuales situaciones de emergencia. Finalmente, reiterar el llamado a la responsabilidad y mantenerse informados por canales oficiales, evitando exponerse a situaciones de riesgo.
0: Imagínense ahí, uno ya diría, ya a esta altura ya no queda más lluvia, estamos en octubre, pero todavía y la lluvia haciendo de lo suyo y las tormentas eléctricas sobre todo. Qué terrible, ¿dónde estará mi primavera? ¿Dónde? Es lo que muchos se preguntan ahí, ¿dónde estará el calorcito de octubre?

0: La radio que alegra toda la vida, ahí estamos. ¿Dónde estará la primavera?
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0: decía, por acá, por acá, por acá, por acá, por acá. Oye, me estaban ahí mandando un mensajito por aquí, por este lado. Sí, me decían que se estaba nublando. Oye, la verdad es que no he salido, al patio ahí de las comunicaciones de la radio. No he salido de la planta ahí, así que no sé cómo estará. Pero cuando llegué, yo como que tenía frío, tenía calor. Y no sé qué tenía al final. Pero estaba despejado, se veía lindo el día con unas lindas nubes de fondo, igual que las de ayer en la tarde cuando llegué. También ahí se veía todo despejado, pero por allá por Melosal, Huerta de Maule, Sauzal, se veían así unas nubes de esas grandototas y de esas que vienen como esponjas con Royal y con ¿cuánto se llama? Con Imperial.
1: Para todas las personas que se aman.
0: Y después cuando me fui de acá quedó la grande. Aunque lo tengo que decir, hay una cosa que me está dando vuelta a mí en la cabeza. ¿Por qué será que cuando dejamos al Charro Pistola queda la grande? Este hombre hace llover. ¿Tiene para qué hacer el apeñeteña y la danza de la lluvia? Lo dejamos haciendo el alma ranchera y se pone a llover. El otro día dijo, y tanto con la lluvia si no cae ni una gota. 3 minutos después, estábamos todos ahí con granizo, con trueno, relámpago. Ayer creo que me fui de la radio, media hora después, hasta la luz se cortó. Creo que hasta un rayo cayó en una subestación, así que es como sospechoso, ¿eh? Dejar el Charro Pistola en el aire. Algo pasa que hace llover el charro. Nah, ¿cómo voy a decir eso por acá? Charrito Pistola anda mojón, pero ¿cómo? Ay, ay, ay, está haciendo agua el alma ranchera ahí. Algo pasa con el charro.
2: Yo ando en Talca Mano, hacía una calor. Toda la gente con polera de manga corta.
0: Oye, que ya no se sabe cómo andar. Uno le da calor, le da frío en el mismo día. De repente hay que sacar el paraguas. Bueno, no querían ir al Caribe. Y el Caribe vino para acá. Ya no envidiamos las playas de Acapulco ahí de Colombia y la gente que iba a San Andrés. Aquí en la República Dominicana. Nos falta solamente el agua calentita nomás. Lo único que nos falta es el agua calentita en la playa y el agua azul. Ay, señores, vamos a la pausa comercial.
1: Del grupo.
0: Ah, sí, el Charro Pistola anda con la nube negra, sí, con rayo, con toda la cuestión ahí. Vamos a tirar la pausa acá en la radio. Voy a ir al patio de las comunicaciones. Voy a ir a pegar un ojo cómo está la cosa. No sé si de acá veo más oscuro el patio, pero ya me estoy asustando porque no traje nada para la lluvia. Pausa y volvemos.

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2: 4:37.
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1: De familia en la Radio Tropical Latina, la que alegra toda la vida. Saluditos para todos nuestros auditores y auditoras que están en la sintonía de la radio.

Por acá me están diciendo, ya hay truenos en Maule Norte. Oye, vamos a empezar de nuevo con otra tarde con lluvia. Maule Norte con truenos, le están diciendo por acá nuestros auditores que están en sintonía de la 910 AM en Talca.

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1: 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Saluditos para todos nuestros auditores y auditoras que están en la sintonía de la radio. Y por acá, ¿qué nos dicen nuestros auditores por ahí?
2: Por aquí por la calle Brasil, Manu, están empezando ya las nubes a la tarde, quizás que nos espera.
1: Sí, en todo caso, ¿eh? En todo caso, les voy a contar que ayer cuando yo me fui de acá, me fui tipo 6:30, 7 más o menos. Había un sol, estaba calientito, no tenía ni pinta de lluvia. Fui llegando por Villa Alegre y dando la vuelta sobre la ruta 5. Cuando el bus da la vuelta y veo oscuro para acá, para Linares. Llego allá a mi casa, un sol espectacular hacia el poniente. Miro hacia el oriente, oye, unas nubes quedaban, pero... Y cuando empiezo a leer las redes sociales de acá y veo que estaban con lluvia, con trueno, con todo, dije yo, oye, pero cómo tan increíble la cosa, o sea, en ese recorrido que yo me pegué de aquí a allá con puro sol. Y en ese momento estaba lloviendo en Linares, así que increíble, ¿eh? Por eso, bueno, y la gente había dicho, ¿eh? Sí, yo tengo una queja ahí con nuestro detector del trueno ahí. Nuestro señor del trueno dijo, no, salvamos. Dijo, pasaron los rayos con Linares. ¿Y qué pasó? Dijo, no, si por allá por Colbún, Hierbas Buenas, San Javier, de los Andes. Pero le dijo, no, si ya nos salvamos, fueron para la precordillera los rayos. Y nada, que los rayos estaban esperando al charro pistola. Y pues... Ay, ay, ay. Así que así de cambiante el clima. Imagínense, mientras yo tenía un atardecer espectacular por allá en mi casita, y por acá estaba cayéndose el cielo con truenos, rayos, de todo, hasta corte de luz tenían ustedes por acá. Y por allá nada. Eso sí, la gente que dependía del servicio de acá de Linares estaban con corte de luz. Los clientes ahí de Luz Linares, de San Javier, Melosal, Santa Cecilia, Santa Natalia, Hierbas Buenas, Colbún, ahí estaban con problemas eléctricos. Cauquenes también, ¿ah? ¿Eh? Cauquenes, ahí estaba la energía que iba, volvía, se iba. Así es que estuvo bastante complejo ayer, ¿eh? Hoy la verdad es que estoy revisando por acá el tiempo. Estoy revisando en este momento acá. ¿Qué es lo que me dice ahí? El tiempo. Oye, me dice, me sale lo mismo que ayer, ¿eh? Probabilidad de tormenta eléctrica me sale por ahí, ¿eh? El problema es que así como está la cosa, no sabemos dónde ni a qué hora. Pues está ahí a chuntarle ahí a como, ¿eh? El charro pistola, dice. Ya no es nada el charro pistola. Este es el charrito del rayo. El charrito de la nube negra. ¡Húyele!

0: Oye, tanto susto que a Silvita Quirino le dio tanto susto que me borró hasta el mensaje. Se eliminó este mensaje, dice por ahí. Oye, no hay que contarle algo, ¿eh? 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
2: Hola, don Manuel, buenas tardes. Hola. Acá Estrella.
0: Hola.
2: Don Manuel, don Manuelito, por favor, ¿me puede tocar el tema aniversario de bodas? Para saludar a mi esposo Luis Hernández González, de parte de yo, su esposa, que estamos de aniversario cumpliendo 54 años de matrimonio. Muchas gracias, abrazo, besito para mis hijos. Y bueno, y gracias a mi esposo por aún estar a mi lado y ojalá estemos mucho tiempo más juntitos haciéndonos compañía. Adiós, gracias.
0: Y felicidades, felicidades para ustedes, chiquillos. Gracias por contarnos, por compartir ahí. Lista. Podríamos decir en celebración. Este

que acá por acá lo dicen. Hola, ¿qué tal? ¿Cómo están? Saluditos para ustedes. Gracias por hacerme compañía todos los días. Son lo máximo. Oye, muchas gracias. Y quiero escuchar una canción del Llanero del Lago Villa.

0: 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Una.
1: 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Oye, Olito Socombo.
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3: Claro, ahí me pilló porque a mí me sale, por ejemplo. A ver, la vamos a poner por acá. Porque por la sensación me aparece ahí el primer amor y me aparece por acá. El matrimonio también es la otra que me aparece ahí, ¿eh?

Ya, esa se llama El Matrimonio. Y la otra que me aparece por acá es El Primer Amor. Aquí esta es la que vamos a escuchar ahora. El Primer Amor también es la otra.

0: Oh, estaba medio pegado el CD. Se mandó un saltito. Se mandó un saltito, ahí estaba medio pegado el CD. Son las dos que tengo ahí, no sé cuál de las dos es la que me pide, la que me programa. Por acá Tejita me dice que es La Sensación. Me dice que es, pero ¿cómo se llama la canción? ¿Cómo se llama la canción?
1: Oye, Manu, quiero escuchar Jerusalema, ¿se podrá?
0: Sí, pues, de vuelta. Estoy atento ahí a qué es lo que me dice nuestra auditora, que está en sintonía, Estrellita.

¿Cuál será la canción ahí que me están pidiendo, que me están programando por acá? Tengo la duda ahí yo. Tengo la duda. ¿Estás seguro que la canta el mismo grupo, no? ¿Estás seguro o no estás seguro?

Nos vamos con el tema del Ubertivo. Pausa comercial y ya estamos de vuelta con más acá en la Radio Tropical Latina, la que alegra toda la vida. No te cambies, no te despegues. Vamos y volvemos con la tarde en familia. Último bloque, última media hora.

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0: 5:37.
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9: ¡Vamos!

0: saludos para Valeria, que está en la sintonía en la radio, que dice que quería escuchar algo movido, movido, movido. ¿Quién más está por ahí?
1: Hola, tío Manu, saludos para todos en general, aquí estamos bien en casita. Tío Manu, me parece que el grupo Scala de Linares, ellos tienen un tema de aniversario de boda. Saluditos para todos, aquí viene su casita, con cuidado porque las nubes negras ya van para Linares. Por acá ya se sintió un temblor.
0: Oiga, ¿cómo? ¿Un temblor, un trueno? ¿Qué está sintiendo por allá? Porque acá yo tengo al terremoto en persona aquí al frente. ¡Llegó el charro pistola! ¡Hola, charrito! ¡Hay lluvia! ¿Qué es lo que trae hoy día? Trae un cargamento de terremoto, lluvia, corte de luz. ¿Qué es lo que viene hoy día, charro pistola? Ahí dice el charro pistola que hoy día trae sorpresa, ¿eh? Así que tienes que estar atento a la sintonía. En cualquier momento se deja caer la sorpresa.
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1: No un temblor, un trueno. Así que aquí estamos en casita, tranquilita. Saludos para todos, en general.
0: ¡Oh, ya está tronando por allá! ¡Ya viene, ya viene!
3: Dame una B, dame una A, dame una R, dame una O, dame una N. ¿Qué dice? ¡Varón!
0: Yo me quedé pegado ahí. ¿Qué es lo que quiere? ¿Qué está diciendo?
3: Dame una B, dame una A, dame una R, dame una O, dame una N. ¿Qué dice? ¡Varón!
0: Oye, pero que está motivado y eso que estamos a miércoles. Todavía quedan varios días para que llegue el fin de semana, pero está motivado. Oye, con esa motivación llego con la vida. Anda con la misma motivación que el charro pistola ahí para hacer llover. Guarden la ropa por si acaso, ¿eh? Guarden la ropa por si acaso. Yo de acá me voy a ir al tiro nomás, ¿eh? Arrancando la nube negra, arrancando el charrito.
4: Aquí se nubló, no. Ya llegó la nube negra.
0: Aquí al lado está la otra.
4: Puede ser que no se quede aquí la nube negra, que vaya pasando. Ya que llegué muy bien a su casita, Manu, y sin lluvia. Ya un saludo para Charrito Pistola, que está por ahí.
0: Oye, ¿qué le suena por ahí de fondo? ¿Qué es lo que tiene Patito?
4: Ya, ya la señora Jimenita, al Tejita, a don Víctor, a don Gerardo, a Tito Tejito Amarillo, al Marquito Pelao y a Silvito con su señora María Inés, a mi amiga Mercedes Campo, a todos. Ya, Manu, mañana lo escucharemos si Dios quiere. Chao, chao.
0: ¿Qué nos dice por acá, por acá, por acá?
3: Oye, llegó el charro pistola y empezaron los pulsos eruptivos en el Nevado de Chillán. ¡Oh!
0: No, ¿en serio? O sea, ¿qué es lo que trae? ¿Terremoto? ¿Trae erupción ahí? Oye, que anda potente el charro pistola. ¡Anda potente el charro!
5: Está negro, manito, está negro, está negro.
0: ¿Qué está negro?
5: Ahí está negro, manito.
0: ¿Qué? Oye, sí, se pureció acá. Sí, mira el charro pistola, no veo el sol, se oscureció. Ya, señoras y señores, guarden la ropa, éntrense temprano. Como dijo ahí, señora, adéntrese. Mire que llega el charro pistola y promete traer una lluvia de canciones, de artistas y uno que otro trueno.
5: Se encierran los patos la señora, oye, Manu. Para recoger los huevos mañana.
0: Nos vemos, muchas gracias por la tremenda sintonía. Como siempre.

Oye, y no es chiste. Viene la manzanube. Chao, chao. Gracias, Silvita, por mandarme la foto, el video.

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1: La señal horaria en RTL.
2: 6:03.
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1: Charrito, charrito, charrito, ya les saluda, le da bienvenida a esta hora de la tarde. Le vamos a comenzar a acompañar, a disfrutar lo mejor del país del norte, las rancheras, con Berranchera, los buenos corridos que comienzan ya a estar presente para cada uno de ustedes esta tardecita. Y el miércoles 14 de octubre. Saludos, saludos, mis guaritas, mis pinches cabrones, a esa hora.
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1: Le acompañamos en el rancho de Linares, Talca, Cauquén, en nuestro rancho virtual. Saludando lo que están de cumpleaños, aniversario de matrimonio. También tenemos el día de hoy, Calixto, muchas pero muchas felicidades. Le dice Charrito la bienvenida a la alma ranchera.
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1: Conte mi amigo Quintén, mi pistolote, Corsalito, tranca mi chihue. ¡Húyale, Charrito!
3: ¡Húyale, húyale, húyale, Charrito Pistola!
1: ¡El alma ranchera!
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1: Para comenzar con saluditos, pedidos musicales, de aquí hasta las 20 horitas. Ojalá todos tranquilos, sin ninguna novedad. El día de hoy, eso es lo que esperamos. Más tarde, más noticias, manito, claro que sí, mi pinche cabrón.
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1: Cuéntame, cuate. 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
1: 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Charrito en esta tardecita. Mira, comencemos a disfrutar con saluditos y pedidos musicales. En la ranchera con Berranchera, lo bueno corrido. Póngale, póngale, me pinche cabrón. Buen ritmo para darle la bienvenida a la alma ranchera.

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1: Perrito, claro que sí, lo acompaña con saluditos y videos musicales a esta hora para que usted disfrute de la buena música. 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
1: 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La invitación está hecha, como siempre, estos buenos carretes. Qué pinche cabrón, aló, buenas tardes.
3: ¿Aló?
4: Hola, Charlie de Pistola.
3: ¿Qué pasó? ¿Qué se cayó? ¿Qué se quebró por ahí, oye?
4: No, estamos conversando.
3: Ah, bueno. Ya, perrita. ¿Cómo está la salud? Primero que todo.
4: Bien.
3: Eso me parece excelente, ¿eh? Cuéntele, sí. Cuéntele, ¿a quién va a saludar?
4: Estoy esperando al tío Masi que dejame chocolate.
3: No, chocolate, ¿para qué? Pues ya fuimos ya una vez, ¿para qué? Dos veces, bueno.
4: No, aunque sea un juguito naranja.
3: Se llega 10 veces al hospital, las 10 veces quiero verlo.
4: No, una vez nomás.
3: Ya, pues ya fui, ya la otra vez, pues.
4: Sí, pues.
3: No, viste. Oye, ya, pero te sientes mejor, ¿sí?
4: Sí.
3: No es
4: sí.
3: Como la canción, vea, soy del Tony.
4: No, pasa nada.
3: Ya, me parece bien, mi güerita, ¿eh? Cuéntele los saluditos.
4: A mi nieto Juliano, a su nieto Elian.
3: A saludar al Elian.
4: Sí, pues igual, es que saludarlo. Pues.
3: Al Juliano.
4: Y al Juliano, hay que me vino a ver anochecita, aquí a la casita, y saludar a todos en general. Cortita,
3: mi güerita. Ya, pues me gustó ese saludito. Vamos con harto ánimo nomás, como tiene que ser. Y usted dirá la canción que quiere programar, mi güerita.
4: No, nada, así como, ver, ¿qué puede ser?
3: Así como.
4: Ay, señor, lo tenía en mente, po.
3: Ver, guarita, ¿qué le pasa? No, si la mente está tan frágil hoy en día, oye.
4: No, usted sabe.
3: Oye, esperemos que pase la nube que viene ahí, ¿no? Para ver qué es lo que pasa.
4: Oiga, la nube negra ya se fue. Ahora el sol acá.
1: Partió para acá. Ah, ya partió para acá. Entonces no va a alcanzar la nube.
4: No, ya pasó, ya escuché un trueno, ya. Ahora falta para Linares.
1: Me parece bien. ¿Ya qué canción me quedé mejor de entonces?
4: A ver, parece que una de lo intocable.
1: Ya, ¿cuál sería?
4: Arrienda suelta.
1: Arrienda suelta. Ya pues ahí le buscamos la cancioncita nomás para que comience nuevamente.
4: Ya.
1: Arrienda suelta.
4: Y todo para tu mamá y para todos. Sí, bien.
1: Que le vaya bien. Saludos cordial ahí a la Sonor que está en sintonía de la RTL. ¿Qué dice por aquí? Hola, Charrito. Buena. A ver, muy buenas tardes. Tardecita. Sería posible escuchar la canción, dice el sombrero vaquero de los chacales del Maule, por favor. Dice por aquí Juan, desde el rancho que está ahí al lado, Juan. Desde el rancho de Colbún, gracias, Charrito. Ahí le buscamos la cancioncita para que usted la disfrute, manito. Recuerde el WhatsApp, 7520-5555. Y el teléfono, 732-472101. Hola, buenas tardes. Ratoncito, ¿cómo dice que está Ratoncito?
0: Bien, ¿y usted cómo ha estado?
1: Muy bien, por Ratoncito, el saludo en esta rica tardecita, manito.
0: ¿Cómo ha estado la salud? ¿Cómo ha estado
1: la salud? La salud está bien, está todo bien, oye.
0: Oiga, dígale. La nube negra viene bien cerca ya.
1: ¿Qué, viene la nube?
0: Sí, la nube negra. Ah,
1: hay que esconder el patio, el queso, ya no se te vaya a mojar ahí.
0: Sí, tenés que esconderlo todo.
1: Claro que sí, póngale. Oye, saludos a la señora ahí, oye, ayudándola,
0: sí,
1: siempre.
0: Sí, un
1: ahí.
0: Saludito bien grande para ella.
1: Yo siempre doy ánimo.
0: Al lugar.
1: Yo siempre doy ánimo porque.
0: Sí.
1: Porque
0: ¿qué le pasó hoy día que no vino para acá?
1: Hay que dar. No, hoy día me cambiaron el camino.
0: Ah, ya.
1: Hoy día obligadamente me cambiaron el camino, así que nada que hacer ni decir, así que nada.
0: Sigo.
1: ¿A quién más saludar? Mañana por ahí.
0: A la Chanón en primer lugar, bienvenida a su casa.
1: Eso me costó. Bienvenido al templo.
0: Le doy la bienvenida, porque es la mejor que se ha portado conmigo.
1: Eso, Chanón.
0: Un saludito bien grande para ellos.
1: Así me la gusta, no más, Rodoncito Guarencito.
0: Un saludito para el Quesita, para Marquito Bravo, para Producciones Satanás, para Luchito, para mi familia. Y para el Luchito también, el saludito, y para el caballero de los...
1: ¿De los qué?
0: El caballero del buzo.
1: Eso. ¿Y el amigo ahí, el Marco Peludo?
0: Sí, el Marquito Pelado. ¿Ya? Y el Marquito Peludo.
1: Marco Pelado, Marco Peludo. Ya, Ratoncito, pues, me parecen bien los saluditos, Ratoncito, y ya.
0: Sí.
1: ¿Qué canción me quería, mi güey?
0: Pero los rivales de Chile, la canción que le gusta a la Chanori.
1: ¿Cuál?
0: Para dedicársela a ella.
1: Es que ya estas canciones, ya ahí la buscamos una bonita, ¿ya?
0: Sí.
1: Ratoncito.
0: ¿Usted sabe cuál es la que le gusta a ella?
1: Sí, pues yo sé. Hay que saber todo, si quieres vamos a hacer.
0: Digo.
1: Ratoncito, cuídense, mi güey.
0: Ya.
1: Que le vaya muy lindo. Ahí está, Ratoncito, Guarencito, ahí está ahora. 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En el alma.

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1: La señal horaria en RTL.
2: 6:31.
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0: Ahí estaba el buen temita musical que se fue para nuestro cuate, que está programando desde el rancho de Colbún ese tema de los chacales del Maule, ¿eh? Ya, pues, manito, recuerdo WhatsApp 75 20 55 55, y el teléfono 732 47 21 01. 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
0: Se viene con todo el carretito, ¿eh? Me parece bien. ¿Qué anda por aquí? A los buenas tardes.
2: Hola, Charlito Pistola. Hola, ¿cómo está mi niño? Un saludito para usted, para su gente, para mi esposa María Inés, para mi hijo Ale, para el Yeye y para el amigo Paulo. ¿Ya? Sería la yegua Palomina por el charrasque. Por gran favor, saludar a Giley, a su marido, a Giley, a Manuel de Hierbabuena, y a mis dos papitos queridos, a Marquitos Pelú, a la Silvita de las Tocas, a la tía Mercedes Campo, a ella, a su gente, y los demás se han saludado por Gilvito y a Jaquito
0: Blas.
2: Y a mi niño, buen regreso. Oh, la cita, que Dios lo bendiga. La música está muy, muy buena.
0: Eso.
2: Chao acá, Gilvito, bendiciones. Y un saludito a Celestina Morales de Bodega y a Juanita González, por favor. Disculpa pública, Cerrito Pistola. Chao.
0: Disculpa todos los días. Venga, buen querer. Ya. Saludos a mi guate, que lo vaya muy bien. Saludos para Producciones Satanás a esta hora en Casa Estudio. En sintonía de la RTL. Así que pónganle nomás. Nos piden algo por ahí del duelo de la antigüedad y le buscamos en la mesa 20. Póngale, manito. ¿Qué más para qué? ¿Aló?
3: Pitufito, pitufón, gracias por tu saludo, por la canción.
0: Mira,
3: cuídate. Saludate a Carmen ahí, que te cuide harto.
0: Saludos, la tía. Hola, tía. Saludos para la tía. ¿Qué más por aquí? Aló, buenas tardes.
4: Muy buenas tardes, amigo Charrito Pistola. ¿Cómo estás? Oiga, tanto tiempo. ¿Cómo se ha portado? Está saludando a otro amigo. Ese, el otro amigo, Paleta, no. ¿Ya? Puta, uno lo invita a rajar tiro.
5: Qué terrible,
4: no, charro pistola, bueno. Pero por ahí te la busqué un poco. ¿Cómo la digo? Tanto tiempo. Oiga, pedo, se pone a Juven al 10 para 8.
5: 10 para 8. Ah, bueno, ni... ah, ya. No te había entendido. Pero ahora ya lo procesé. En un 100%. ¡Ya, bonito! ¡Saluditos! Y lo último por aquí, después encontremos con más. ¡Salud!
6: Hola, Charrito Pistola, ¿cómo estás?
5: Hola, hermano.
6: Gusto saludarlo. Charrito, bueno, que quiero pedir un temita del grupo Exterminador. La pista secreta, por favor, por saludar al pariente y al escopetazo largo.
5: A ver, ¿para
6: qué? La pista secreta, por favor, por saludar al pariente y al escopetazo largo. Que andan por ahí juntitos. Chao, Charrito.
5: No. Ahí, pues ya. Ahí le buscamos el temita del grupo Exterminador. Me queda uno más por aquí, vamos al tiro con él. ¡Halo!
7: Hola, vos pariente, Charo Vistola, ¿cómo estás? Un saludo para ti, para todos los parientes que están escuchando la radio RTL. Pariente, un saludo en general a todos nomás y todos los parientitos que se sientan saludados por el pariente. Pariente Charro Alcadino Pino, ya te dije, ya, ¿qué te decía yo? Póngase la quinceañera con los Reales del Valle, por favor. Muchas gracias, más tarde más noticias.
5: Ya, saludos cordiales para usted, que le vaya bien a todos nuestros auditores. Se dice Charrita Pistola y aquí la acompañamos y comenzamos. ¿Cómo comenzamos? Comenzamos lentito, mi güey. ¡Marranchete!

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1: Bueno, ¿quién habla?
2: Jefe, jefe, soy yo. 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Alguien nos puso el dedo.
1: ¡Maldita sea! Voy para allá. 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
2: 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Radio Tropical Latina te da la hora. 7:02.
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1: Silencio, en silencio, señores, ya estamos de vuelta. Será que la RTL disfrutando de las cumbias rancheras a esta hora de miras programado para acompañarles hasta las 20 horas, que no se lo olviden. En el alma ranchera. Oye, dejen a mi sosa ahí tranquilito, nomás, déjenlo tranquilito, nomás. Permiso tiene, así que déjenlo tranquilito, nomás. Para que vamos avanzando de a poco, ¿eh? Oye, te cuento rápidamente. 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
1: 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Ahí le dice Charrito Pistola a esta hora. La fiesta de los cuates emprendedores. 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Mucho importante el show, el espectáculo y pasarlo bien. Así que están todos contentos de invitar. Oye, le salve de Víctor. 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No se lo olvide, ¿eh? Espectacular. A esta hora acompañándoles y disfrutando de lo mejor del país del norte. Al 732-47-2101. Y también al WhatsApp 7520-5555. La gran programación para el Rancho de Linares 953, Talca 910 AM, Cabuquenes 103.7. Y los que están online en Radio RTL Linares.cl. En una rica tardecita. Día miércoles 14 de octubre. Saludando los que están de cumpleaños, aniversario de matrimonio y de onomástico también, ¿eh? Recuerde, Calixto, muchas, pero muchas felicidades, le dice Charrita Pistola. Y le vamos a poner ritmo a esta alma

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1: Y 30 minutos.
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1: Charrito Pistola, faltando 15 minutos ya para las 20 horas. Lo acompañamos en esta tardecita con lo mejor del país del norte. 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
1: Para Juanita Chaparritas, a esta hora camino a su rancho del campo en la precordillera, disfrutando un matecito, una tortillita, alguna cosita. Y en sintonía de Charrito Pistola, los que están enfermitos, que se recuperen, chiquillos. Vamos con todo: alegría, felicidad, toda la buena onda, lo que necesita. Charrito Pistola le acompaña, que es la que alegra toda la vida. Es el gol, Barranco.

0: han disfrutado de la buena música el día de hoy y como todos los días. Gracias por estar presente junto a la Tropical Latina para el Rancho de Linares, Salca, Cauquenes y nuestro rancho virtual. Ahí, Chanorri, ¿eh? Ponele, ponele nomás. Vamos con todo nomás, ¿eh? Recupérate por ahí. Y para todos nuestros auditores que están sintonizando en Linares, en tal que Cauquenes, sino que están online en Radio RTL Linares.cl.
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0: Rápido, gracias por la sintonía. Ya se viene potencia atómica. No hay lluvia, no hay nada. Está todo tranquilo. Así que vámonos, que se puede. Vivirse, cabrón. Mañana será otro día. Mitad de mes. Voy a ponerle con todo nomás, día jueves. Me dice Charrito, nos vamos.

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1: Radio Tropical Latina te da la hora. 8:01.
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12: Saludos, DJ Nuclear aquí.
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14: Buena, buena, buena, buena, buena. Buena, DJ Nuclear.
3: Nos gusta mucho tu programa. Nos entretenemos en la tarde, cuando llegamos del trabajo. Somos de Baragüesa. Muchas gracias, cariño.
11: Y a todos, Mico, me encanta.
12: Hola, DJ.
13: Hola, Machetado de DJ Nuclear.
14: Hola, Nuclear, ¿cómo estás?
15: Hola, Nuclear, ¿cómo estás? Espero que muy bien.
16: Buena.
17: Hola, buenas tardes.

0: Saludito, saludito, saludito para toda la gente linda el día de hoy. Motivado al máximo en la número uno. Oye, saludito para Patricio y Arzuna, así como también a Gil Garborno. ¿Cómo le va, monita? Super miércoles 14 de octubre, amigo mío. Ayer que más mojado que Liuca. ¿Cómo está Tropi Linares? ¿Cómo está Tropi Linares? Ayer estábamos mojándonos, perrines, anegados, de verdad. En circunvalación andábamos en bote. Y hoy día, un sol que te lo encargo. Perrín, de verdad, te lo digo, brother, desde ya, brother. Hay que cuidarse de los cambios de temperatura. Ya el cefán no da abasto, te digo el tiro. Saludito para todo el departamento de salud, así como también la seguridad pública, carabineros de Chile, bomberos de Linares. ¿Cómo está la gente linda el día de hoy? Saludos a Jesús, hoy, señor Jesús. ¿Cómo está don Jimmy Salas, Ever Martínez, Santiago Soto, Iván? Muy buenas noches. Más 569.
1: Llámanos al WhatsApp. Más 569-7520-5555.
0: Edita Díaz, Joan Jorquera, Franco, ¿cómo le va? Muy buenas noches. Oye, tremendo el día de hoy, brother. Super miércoles, el ombligo de la semana. Ya mañana hay suple. Sí, Berrena, hay que pedir el suple, brother. De verdad que estamos todos tiritando ya, ¿eh? Te digo el tiro. Así es, saluditos para mi querido amigo, el señor Lastra, que anda vendiendo una batería espectacular, barata, el que necesita que le pongan ahí. Energiza. Está ideal la batería, brother. ¿Para qué estamos con cosas? Está vendiendo una batería barata, brother. 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Saludos para Gloria, ¿cómo le va? Saludos a Gloria, saludos a Danilo Plaza. Saludos para Longaví, Retiro, Parral, Cauquenes, San Javier, Villalegre, Colbún, Yerbas Buenas. Oye, saludos también para el colegio. ¿Ah? Salesianos, muy bien, ahí está. Saludos para Salesianos, ¿cómo están? Oye, el colegio Amparo, ahí estuvimos el viernes pasado. Una fiesta espectacular en la fiesta de gala 2026. Le quiero mandar un saludito a mi querido amigo Ricardo Bedele. También a todo el equipo de Ricardo, ¿eh? Saluditos también para Oscar Carrera. Ahí está DJ Urracas. ¿Cómo está Inati? ¿Cómo está Albert? ¿Cómo está Boris? ¿Cómo está el Nini? Hoy saluditos para todos los que se están conectando. ¿Cómo está Leo? Saludos para todos el día de hoy. Saludos también para nuestros amigos de la Carlos Camus.
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0: Motivado desde Talca. Saludos también, DJ Nuclear. Oye, saluditos también para Puente Alto. ¿Cómo están los amigos de Hierbas Buenas? A los amigos de Paso Rari, Camilla Palacios. Saludos para Mauricio Antonio, que anduvo perdido. Saludos le mandó la Sandra. Sí, ¿cómo está la gente linda? De Vara Gruesa, Paso Rari. ¿Cómo está Vela? ¿Cómo está Vela? José Retamal, ¿cómo le va? Henry, motivado el día de hoy por la número uno. Oye, perrín, ayer venía camino a la radio, brother, y de verdad que tuve que venirme en lancha. Porque no, anegado, venía con los pies todos mojados, tuve que venir a dejar la mochila nomás, brother. Y aquí el jefe estaba ahogado también. Sí, pero por dentro. Hablemos en serio. Anda gritando. Oye, saludito ahí a todo el equipo de la Tropical Latina. Somos la radio que RTL, la radio que le era tu vida. Saludos para mi amor. ¿Cómo está Max? ¿Cómo está Dieguito Andrés? Iba Iglesias. ¿Cómo está Rosita? Tu flaquita, Erika. Saludos para Erika. Tremendo el día de hoy. Oye, el pelado Jimmy Berrín. Saludos para mi pariente Emiliano Becerra. Saludos para gente linda de TikTok que nos ve ahí. ¿Cómo se, a todo esto, cómo se escucha? ¡Se escucha allá atrás! Y más que contestar.
2: Tienes que estar tranquilo nomás. Tranquilítense.
0: Motivado, ¿eh? Motivado el día de hoy. Hoy, hoy día comenzamos electrónico, ¿eh? Comenzamos electrónico. 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Saludos para el buen Bajón de Alameda. Ahí está, Paulita. Así como también a señor Buqueño.

Hoy día el internet anduvo más o menos lento, ¿eh? Más lento que Río Caca. Ya, de Nutella, hay que decirlo. Lento el internet, amigo mío. ¿Qué pasó? Habla claro. Soy Movistar. Saludos para Luis Rosa. Roca, perdón. Saludos para Luis Roca. Sebastián, Francisco Picha, Wilson, Alfredo. ¿Cómo está la Dani?

9 de la noche con un minuto, 9 de la noche con un minutito. A ver cómo suena. Caramelo. ¿Cómo está, Rey? Saluditos, saluditos, saluditos, saluditos para todos. Hierbas buenas. I'm a scat man. Caramelo del general Gustavo.

Hola, ¿me puedes colocar un tema musical? Nueva sensación del grupo. Grupo In Excess. Music Station será bueno. Saludos para Luis Alejandro.